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Qué bonita intervención musical, qué bonita voz también la de Charlie Sa con este su álbum Sentimientos, así se llama el álbum de bueno, donde viene precisamente este popurrí en la voz de Charlie Sa, 15 aniversario, dice. Y bueno, aquí saludándoles con muchísimo cariño, deseándoles que tengan una feliz tarde, noche. Ya son las 6:12, ya empieza a oscurecer y seguramente también ya descansando después del ajetreo del día. Porque aunque uno diga que pues va a estar en casa nada más, que no va a salir, así que le toca descansar supuestamente, ¿no? Y en casa es donde hay más cosas que realizar, ¿a poco no? En casa no se está quieto para nada, anda uno aquí para allá, aunque digas que vas a descansar, a veces no se puede, ¿no? Bueno, para quienes sí lo hacen, sí logran descansar estando en casa, pues qué bueno. Y seguramente ya ahorita que ya acabó el quehacer, ya pasó que la comida, ya se levantó lo de la mesa, ahora sí, a disfrutar de esta tardecita ya descansando, ¿no? Bueno, pues espero que estén muy bien. Y aquí seguimos con más música. Son las 6:13. Después de escuchar a Los Panchos con el tema Amar y Vivir, nos iremos a una pausa y obviamente los invito a participar. Ahorita sí tenemos ya nuestra línea lista como para poder complacerles con alguna canción, la que ustedes quieran escuchar. Entonces, vámonos a la música con el trío Los Panchos.

0: Vamos a la pausa, volvemos con más música aquí en Radio Teca, no tardamos nadita y por supuesto estaremos volviendo con más música bonita, así romanticona. Entonces no se pierdan la emisión Boleros de la Teca.
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Así escuchamos a Coque Muñiz, Jorge Muñiz, con la canción Serenata. Seguimos aquí con ustedes, son ya las 6 de la tarde con 23 minutos. Rapidito, el tiempo pasa y por supuesto aquí también les vamos a seguir llevando más música hasta las 7 de la noche. Continuamos con la voz de Javier Solís.

qué bonito! Bueno, pues aquí continuamos en Radioteca, llevándoles las del bolero, las de recuerdo, los boleros de la Teca, así es. Y bueno, vámonos inmediatamente con la siguiente intervención musical. Después ya tendremos una pausa. Entonces, vámonos con esta bellísima canción. Saludos a Ana Julia Ruiz y también con todo cariño saludamos a Verónica y a Martita que nos acompañan allá por la calle 5 de Mayo.

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6 de la tarde, ya con 40 minutos. Continuamos aquí en Radio Teca. Nos vamos inmediatamente con esta canción a cargo del trío San Antonio.

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esta canción que estuvo a cargo de el señor Julio Jaramillo, se llama Fatalidad, preciosísima canción también. Y bueno, aquí continuamos en Radio Teca, los boleros de la Teca. Y qué les digo, ya nos separan 8 minutos de las 7 de la noche, entonces poquitos minutos ya para finalizar esta emisión. La verdad es de que es un gusto estar compartiendo con ustedes estas bellísimas canciones. Entonces, nos vamos con una cancioncita más. Yo sé que les va a encantar también. Y precisamente vamos a escuchar qué les parece la voz de José Feliciano y este tema que se llama La Copa Rota. Adelante entonces aquí en Radio Teca.

0: Muy bien, entonces nos estamos casi casi ya despidiendo y lo vamos a hacer con esta canción en la voz de José José. Se llama Vamos a darnos tiempo. Por cierto, es una canción que nos solicitaron y que con gusto vamos a complacer a la persona que pidió este tema. Pues saludos, cuídense mucho, ánimo, que sea una excelente noche, que descansen bien, porque mañana, Dios mediante, pues aquí nos vamos a encontrar. Cuídense mucho, ánimo.
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0: No, es José José, es José José.

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1: Hoy es jueves 20 de agosto, estimados amigos. La temperatura ambiente aquí en la capital, 16 grados centígrados. Y bueno, pues damos paso a la información que nos presenta nuestra compañera Carolina Juárez sobre el pronóstico del clima, cómo estarán las condiciones meteorológicas para las próximas horas. Caro, adelante con tu información.
2: Buenos días, Oaxaca. Para este jueves 20 de agosto se mantiene la probabilidad de lluvias y tormentas en distintas zonas de Oaxaca, aunque no serán generalizadas en todo el estado. El Servicio Meteorológico Nacional advierte de lluvias puntuales intensas en el occidente de Oaxaca, asociadas al ingreso de humedad del Pacífico, canales de baja presión y el desplazamiento de la onda tropical número 29. De acuerdo con Protección Civil Estatal, las lluvias y tormentas podrían presentarse principalmente en zonas de la Sierra Sur, partes altas de la Mixteca, algunos municipios de la cuenca del Papaloapan y la parte norte del Istmo de Tehuantepec. En el resto del territorio oaxaqueño se esperan lluvias más limitadas, principalmente durante la tarde o noche, mientras continuará el ambiente caluroso y con sensación de bochorno. En los valles centrales, incluida la capital oaxaqueña, se prevé un ambiente caluroso durante el día, con posibilidad de lluvia aislada por la tarde o noche. Para el Istmo de Tehuantepec, además del calor, existe posibilidad de lluvias principalmente hacia la zona norte. En la costa se mantendrá el ambiente caluroso y húmedo, con posibilidad de lluvias aisladas. Para la Mixteca se esperan condiciones variables, con mayor posibilidad de precipitaciones en las zonas altas. En la Sierra Sur aumenta la probabilidad de lluvias y tormentas, especialmente en su parte occidental, mientras que en la cuenca del Papaloapan y Sierra de Juárez podrían registrarse lluvias aisladas con mayor atención en las zonas de montaña. Cuídese mucho y nos escuchamos para la próxima.
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0: Las 6:06. En información estatal, maestros jubilados de la sección 22 mantienen un bloqueo en los principales accesos del Palacio de Gobierno de Oaxaca. Vamos a escuchar precisamente el reporte que nos tiene nuestra compañera Alondra Olivera con respecto a este tema de los jubilados. Alondra, muy buenos días. Te saludamos en esta mañana ya de jueves.
4: Con un bloqueo en los accesos principales del Palacio de Gobierno, maestros jubilados de la sección 22 exigieron una mesa de trabajo para definir la fecha de pago de su bono anual 2026, beneficio que lograron mediante negociaciones desde el 2024. Jorge Antonio Hernández Fuentes, uno de los representantes, sostuvo que el pasado 17 de agosto no se llevó a cabo la mesa acordada para establecer la fecha del pago. Por eso decidieron protestar y bloquear la Casa del Pueblo para exigir a la Secretaría de Gobierno y el IEPO brindar la atención.
5: Mínimo, la primera semana de agosto de cada año debe pagarse el bono. Sin embargo, nosotros comprendíamos la explicación que nos daba el Instituto Estatal de Educación Pública de Oaxaca de que la Secretaría de Finanzas del Gobierno del Estado no les entregaba oportunamente el presupuesto para poder ejercer el pago. Incluso habíamos esperado hasta la tercera y cuarta semana en otros años, pero ahorita no se establecía el calendario de pago, no se firmaba y se publicaba, porque pues no hay el presupuesto. Bueno, pues había una negativa que, estando en una reunión nuestra comisión política con el Instituto Estatal de Educación Pública de Oaxaca hace 15 días, acordaron que el lunes 17 de agosto nos íbamos a establecer en una mesa para ya elaborar el calendario, firmarlo, publicarlo y que se empezara a pagar. Sin embargo,
4: explicaron que el bono anual 2026 corresponde a 4,000 pesos para 24,000 jubilados de todo el estado, quienes ya prestaron sus servicios en el aula. Señalaron que van a mantener los actos de protesta por tiempo indefinido hasta que se logre una solución como lo están solicitando y se atiendan las demandas que han planteado a las autoridades. Para Despierta Oaxaca, Alondra Olivera.
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0: Muchas gracias, Alondra Olivera. Gracias por este reporte. Pues ahí están los jubilados de la sección 22 que protestaron en el Palacio de Gobierno y van a mantener, dice, esta exigencia. Piden una mesa de trabajo para establecer el calendario y también la fecha de pago de su bono anual. Mientras esto no exista, tendremos muchas probabilidades de que sigan manifestándose en el centro de la ciudad capital. 6:09. Saludamos con mucho gusto.

0: gusto a todos nuestros amigos que nos escuchan en el interior del estado, a la gente que nos acompaña a través de www.despiertaoaxaca.com, a través de Alexa, ya conoce usted la nueva mecánica para que nos escuche en todo el mundo. Adelante, producción.
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0: Oaxaca. Esa es la actitud. Las 6:11, les comentábamos que durante el mes pasado en la Guelaguetza, el aeropuerto de la ciudad de Oaxaca tuvo un registro de 182,000 paseantes viajeros. Y de acuerdo a toda esta información, hay que recordar que los que sí están trabajando muy bien para promocionar todo este tipo de vuelos son las aerolíneas. De forma directa en sus páginas de internet, en sus promociones han incluido a Oaxaca. Por lo tanto, la temporada vacacional de verano, pues sí tuvo un incremento. Y eso se debe a que cada una de estas aerolíneas, pues hizo un trabajo extraordinario. Pero lo que sí hace falta es más promoción para que la gente en el mundo entero vengan a Oaxaca. Oaxaca está en boca de todos. Es un destino 100% colonial, cultural y bueno, y de playa. Y lo que necesitamos es más promoción a nivel mundial para que estas campañas de difusión, que sean en diversos medios de comunicación, no solamente con los que ya tradicionalmente se hace, sino necesitamos buscar nuevas alternativas. Y muchos de ellos también están viajando y ya no se quedan en hoteles, ahora buscan el Airbnb.
1: Fíjese que nos están recordando un tema que tocamos hace dos días justamente. La gente se pregunta, bueno, ¿quién autorizó o quiénes están adueñando de los espacios en el Parque del Amor? La autoridad municipal no ha dado a conocer, no ha informado por qué se están autorizando la construcción de casetas en el Parque del Amor, adueñándose de un paso peatonal para jóvenes que utilizan esa área justamente ahí junto al DIF de la colonia Alemán. Este es un reclamo de las personas y justamente lo están señalando personas de nuestro auditorio.
0: Muchas gracias. 951-306-6574. Estamos con la línea de WhatsApp. Nos mandan mensajes y bueno, déjeme decirle que, por ejemplo, dice, ¿qué tal? Muy buenos días. Saludos desde Mazatlán, Sinaloa. Los escuchamos todos los días. Somos la familia Domínguez Calderón.
1: Saludos, familia Domínguez Calderón. ¿Te acuerdas que estuvimos en Mazatlán?
0: Sí, cómo no olvidar
1: ese. En 2003, ahí estuvimos. Justamente asistimos a un Congreso Nacional del Sindicato de Radio.
0: Maestro, nos fuimos una semana. Nos fuimos de parranda. ¿Sí? Bueno, era un trabajo que se tenía que realizar. La sección del Estir Oaxaca tenía que hacer presencia en esta sesión ordinaria nacional para elegir a quien iba a dirigir en aquel entonces los destinos del Sindicato de Radio y Televisión a nivel nacional.
1: Así es, pues ahí estuvimos, amigos, constatamos las maravillas que tiene Mazatlán, Sinaloa, la gente maravillosa, y no, gente muy atenta, muy franca, muy abierta, y bueno, pues ahí conquistamos también muchos amigos.
0: Nada más les recuerdo, por ejemplo, cuando tomamos toda la costera, porque viajamos primero por el centro del país, tomamos el Arco Norte, llegamos a Guadalajara, nos pasamos a Sinaloa, ahí estuvimos en Mazatlán, también otros puntos, y me acuerdo de esos pescaditos que nos hicieron.
1: Zarandeados.
0: Los zarandeados. ¿Quién se acuerda,
1: sí,
0: maestro?
1: No, pues sí, cómo no.
0: Qué
1: sí,
0: barbaridad.
1: Ahí aprendimos ese término. Acá no lo conocemos así. Aquí conocemos, bueno, el pescado asado, ¿no? Pero allá es el
0: zarandeado.
1: Pescado zarandeado, así. Y pues ahí estuvimos. Pues, ¿qué crees? Tengo la relación completa de los compañeros que asistimos a ese magno evento.
0: Les mandamos un saludo.
1: Saludos a nuestros compañeros y amigos y a toda la gente maravillosa que nos escucha por allá.
0: Muy bien, pues vamos a la pausa, maestro. 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
2: Las 6 de la mañana con 19 minutos, 6 con 19. Aquí estamos en vivo y en directo acompañándoles en esta mañana ya del jueves. Gracias por estarnos acompañando desde muy temprano. Les saludamos con mucho gusto. 951-306-6574. Mis amigos, muy buenos días. De verdad, ¿hay apoyo a mujeres solteras? Nos están preguntando si hay apoyos.
3: Sí, hay apoyos para madres solteras.
2: Me gustaría saber cómo y cómo puedo acceder a alguno de estos programas.
3: Bueno, pues directamente con los programas Bienestar. ¿Sabe usted dónde estaba el IEPO anteriormente? Rumbo al Tule. Bueno, pues ahí donde estaba el IEPO, ahí por ahí está esta oficina de bienestar, puede ir la señora con sus documentos. Yo tengo entendido que hay una atención rápida.
2: Gracias, muy amable a la gente que nos escribe. El día de ayer dábamos a conocer en nuestras redes sociales sobre que pedían un traslado urgente para una niña de 3 años en estado crítico. Le actualizo la información. Sí, efectivamente, se dio ya el traslado de manera inmediata en cuanto dimos a conocer que necesitaba ayuda esta pequeña y afortunadamente ya está esta joven siendo atendida. Es una niña de 3 años. De acuerdo con la denuncia difundida por sus familiares, la menor necesitaba ser trasladada de emergencia a la capital del estado. Señalaban que habían solicitado el espacio en el Hospital Civil y que permanecían a la espera de la respuesta también del Hospital de la Niñez Oaxaqueña. Afortunadamente aquí está su número telefónico que dimos a conocer y ya las autoridades correspondientes se comunicaron con ella para trasladar a esta pequeña. Muchas gracias. Las 6:20, vámonos con una lamentable noticia. Y ayer cerramos con esta nota, les decíamos, cuando inmediatamente todo el equipo de producción de Despierta Oaxaca tenía una tragedia que se dio en la Sierra Juárez, donde 5 jóvenes perdieron la vida dentro de una cabaña en San Miguel Cajonos, donde se encontraban hospedados durante una estancia laboral. Vamos con los detalles.
3: Bueno, pues fíjese usted que estos jovencitos murieron por inhalación de dióxido de carbono en San Miguel Cajonos. Estos 5 jovencitos eran originarios de San Andrés, el Alto Zimatlán. Fueron encontrados sin vida dentro de una cabaña ubicada en San Miguel Cajonos, en el municipio de San Francisco Cajonos, en la Sierra Juárez. Las víctimas fueron identificadas como Donaldo P., de 23 años, Margarito L., de 25, Martín, de 18, Ramón, de 20 y Raimundo, de 23 años. Los 5 eran trabajadores y se encontraban hospedados en el inmueble durante su estancia laboral. Estaban próximos a regresar a su comunidad de origen. De acuerdo con los estudios realizados, los jóvenes murieron por asfixia e intoxicación derivada de la inhalación de dióxido de carbono. Las investigaciones establecieron que dentro de la habitación donde descansaban estos jovencitos permaneció encendido un generador portátil de energía eléctrica que funcionaba con combustible. Debido a la falta de ventilación, se habría generado una elevada concentración de gases tóxicos en el interior. Los cuerpos fueron localizados dentro de la vivienda y los análisis de la escena pues permitieron establecer que la intoxicación ocurrió mientras los jóvenes se encontraban descansando. Una verdadera tragedia para las familias y para los jovencitos que murieron en estas condiciones.
2: Descansen en paz estos 5 jóvenes y nuestra oración por los familiares para que encuentren pronta resignación. Es un hueco difícil de llenar después de saber que pues eran muy jóvenes. Y bueno, pues estamos, los acompañamos, sabemos. Ayer cuando cerramos el programa estábamos tristes por esta lamentable noticia. Las 6:23. Vámonos con Héctor Bautista Mairé, nuestro corresponsal en la costa oaxaqueña. Ya sabe que aquí se las contamos de primera mano, desde el lugar de los hechos, desde el lugar de la noticia, y tenemos a corresponsales en toda la entidad, en todos los rincones. En información de esta región, por segunda ocasión, en esta semana fue bloqueado el acceso a Tlaxiaco como medida de presión para exigir el restablecimiento del servicio de energía eléctrica. Vamos a escuchar el reporte que nos tiene Héctor Bautista. Adelante, Héctor.
4: ¿Qué tal? Muy buenos días. Por segunda ocasión en lo que va de la semana, habitantes de la colonia Guadalupe, perteneciente a la ciudad de Tlaxiaco, bloquearon la carretera federal 125 frente a las oficinas de la Comisión Federal de Electricidad. Con ello, además de manifestarse ante la empresa paraestatal, impidieron el acceso y salida de vehículos de la ciudad de Tlaxiaco, ya que dichas oficinas se ubican donde comienza la zona urbana. Los vecinos de la colonia Guadalupe exigen, igual que lo hicieron el pasado lunes, que la Comisión Federal de Electricidad les brinde el servicio de energía eléctrica. Hace 3 años lograron una obra de ampliación de la red con el gobierno del estado. Ahí están, en las calles de la colonia, algunos de los postes y cables de la ampliación, pero no están conectados porque la empresa contratada por el gobierno del estado no concluyó los trabajos y la obra no es funcional. Por ese trabajo inconcluso, 50 familias no cuentan con el servicio de energía eléctrica. El pasado lunes levantaron el bloqueo luego de que personal de la Comisión Federal de Electricidad y del Gobierno Municipal de Tlaxiaco se comprometieran a buscar soluciones. Sin embargo, al ver que no se cumplieron los acuerdos y que no hubo personal técnico que visitara la colonia para elaborar algún diagnóstico, regresaron este miércoles para reiterar sus exigencias. Lo hicieron con un grupo más numeroso y con mayor firmeza. Incluso, para cerrar la vialidad, ocuparon los trafitambos del propio gobierno municipal. Ahí estaban, a mitad de la carretera, los trafitambos azules rotulados con la identidad gráfica del gobierno de Tlaxiaco, esos mismos que ocupa la Policía Vial Municipal para hacer cortes a la circulación. En esta segunda jornada de manifestaciones se unieron transportistas tlaxiaqueños, principalmente de vehículos de carga pesada. Los transportistas estacionaron sus unidades y se plantaron, junto con los vecinos de la colonia Guadalupe, para exigir que se concluya la obra y que se les brinde el servicio de energía eléctrica. Dijeron los trabajadores del volante que se unían porque se trata de un servicio básico que la Comisión Federal de Electricidad está obligada a proporcionar. Tuvo que llegar personal del gobierno del estado para que los manifestantes accedieran a una nueva mesa de trabajo. Tras alcanzar algunos acuerdos, los representantes de la colonia Guadalupe firmaron una minuta de acuerdos con el gobierno del estado. Y así, luego de 8 horas de bloqueo, liberaron la vía de comunicación. Para Despierta Oaxaca, desde la Mixteca reportó Héctor Bautista Mairén.
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2: Muchas gracias, Héctor Bautista Mairén. Y bueno, pues ayer estábamos dando a conocer esta noticia a través de nuestras redes sociales, de nuestra página web de despiertaoaxaca.com. Y también, pues, Héctor Bautista, pues, entró por ahí en uno de los grupos para comentar lo que se observaba. Sin embargo, lo que se encontró dentro de esta comunidad fue la descalificación por parte de uno de los funcionarios. Y nosotros como medio de comunicación queremos hacer pues este pronunciamiento de lo ocurrido con nuestro compañero Héctor Bautista, quien fue objeto de un comentario descalificador en redes sociales por parte de un funcionario X, porque ni siquiera fue del presidente, de estos que hay un montón de achichincles ahí en los gobiernos estatal, municipal, de donde me diga usted. El trabajo periodístico consiste en informar, en preguntar, en señalar, en cuestionar aquello que consideramos de interés público. Y en este caso, Héctor realizó esa observación sobre el uso de los trafitambos con la identidad del ayuntamiento durante este bloqueo carretero y una pregunta o señalamiento sobre el uso de recursos o bienes públicos que deben responderse con información y argumentos, no con ataques personales ni descalificaciones. No parece especialmente preocupante que este tipo de expresiones, o sí nos parece, que provengan de un servidor público, de diferentes niveles, ya le digo, que aquí pues el presidente municipal es el presi, pero después el secretario se siente el futuro nuevo presidente, y los achichincles para abajo, todo mundo se siente soñado y hecho como si fueran hechos a mano. Ellos desempeñan una función dentro de cada gobierno, y se lo hemos dicho aquí. Teníamos antes la mentalidad de que quienes llegaran a estos lugares eran la gente más preparada, la gente más prudente, más inteligente, con el mayor número de conocimientos, inclusive con experiencia, y antes se les respetaba. Hoy llega cualquier hijo de pacotilla a cualquier puesto. Hoy no tienen cultura, no tienen absolutamente conocimiento, no tienen experiencia. A veces son hijos de funcionarios viejos y acabados de la vida política, pero eso es lo que nos deja un mal gobierno. Por eso, hoy desde este espacio le dimos libertad para poder expresar las opiniones y hacer este ejercicio periodístico de cuestionar. Desde este espacio expresamos nuestra solidaridad con nuestro compañero Héctor Bautista Mairén y con quienes ejerce el periodismo en esa región. No estamos pidiendo privilegios, ¿eh? No estamos pidiendo ni siquiera respeto. No, porque realmente es algo que deben dar. Hacemos un llamado, pues, respetuoso, pero firme, al gobierno municipal de Tlaxiaco para que revise lo ocurrido, determine lo que corresponde y, sobre todo, garantice que sus funcionarios mantengan una conducta acorde a la responsabilidad que implica representar a una institución pública. Las diferencias pueden exigir o existir. Los cuestionamientos son parte de una sociedad democrática, pero las respuestas deben darse con argumentos, con información y con respeto. Como medio de comunicación, vamos a seguir haciendo nuestro trabajo, informar a la ciudadanía, señalar lo que ocurre y preguntar cuantas veces sea necesario, cuantas dudas existan sobre asuntos de interés público. Así que a nuestro compañero Héctor Bautista Mairén, toda nuestra solidaridad. Y maestro, de una vez que se les diga y que sepan todos, ellos son trabajadores que el pueblo eligió y puso ahí. Ellos son los empleados, pero no entiendo en qué parte nos perdimos y pensamos que los funcionarios son los jefes. Es la parte que no debemos y que todavía no entendemos.
3: Fíjate que esto que está ocurriendo, pues debe ser la excepción, porque a lo largo del tiempo que hemos tenido ya contacto con nuestro compañero y que ha informado del palpitar de lo que ocurre en Tlaxiaco, pues siempre le hemos dado un lugar muy privilegiado al tema de la educación, el trabajo comunitario, las expresiones artísticas, culturales, deportivas. Siempre Tlaxiaco ha estado en un lugar privilegiado de la información que transmitimos aquí todos los días. Pero bueno, esta excepción de este funcionario, del mal funcionario, pues debe corregirse, ojalá que sea la excepción, repito, y que no sea el signo también de frenar la libertad de expresión.
2: Las 6:30, Vero Carrasco nos tiene un reporte. Adelante, maestro.
3: Vero Carrasco nos informa que pues preocupa al sector educativo de Oaxaca. La Comisión Federal de Electricidad ha comenzado a suspender el suministro de energía eléctrica en las escuelas públicas y oficinas del Instituto Estatal de Educación Pública de Oaxaca.
2: ¿Por qué?
3: Pues porque no han pagado simple y sencillamente, y quien no le paga la comisión, pues van y le cortan el suministro. Vamos con la información de Vero.
6: La Comisión Federal de Electricidad suspendió el suministro de energía eléctrica en escuelas públicas de distintos niveles educativos y en oficinas operativas del Instituto Estatal de Educación Pública de Oaxaca, debido a deudos pendientes por el servicio. Entre las áreas afectadas se encuentra la Dirección de Planeación, mientras que este miércoles también se realizaron cortes en otras oficinas consideradas estratégicas para el seguimiento de acuerdos con centros educativos de las 8 regiones del estado. Las interrupciones ocurren a pocos días del inicio del ciclo escolar 2026-2027, cuando más de 11.000 escuelas de Oaxaca se preparan para recibir nuevamente a estudiantes. El Instituto Estatal de Educación Pública de Oaxaca reconoció la existencia de adeudos con Comisión Federal de Electricidad, tanto en oficinas operativas como en planteles de educación básica. Sin embargo, hasta el momento no se ha informado el monto total pendiente. Los cortes de energía han generado preocupación debido a que algunas de estas áreas afectadas están relacionadas con trámites y procesos administrativos necesarios para el arranque del próximo ciclo escolar. Ante esta situación, se ha solicitado atender el problema para evitar que la suspensión del suministro eléctrico interfiera con las actividades educativas y administrativas en el estado. Para Despierta Oaxaca, Verónica Carrasco.
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2: Muchas gracias, Vero Carrasco. Gracias por este reporte. 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
2: 6:36. Seguimos en vivo y en directo aquí en Despierta Oaxaca. Gracias por estarnos acompañando. Hay denuncias del auditorio.
3: Hay denuncias de personas que van circulando en este momento por la calle Héroes de Chapultepec y nos envían una fotografía y su comentario respecto a cómo una patrulla se encuentra pues obstruyendo el tránsito vehicular justamente ahí frente al Seguro Social. El comentario dice que, bueno, ¿por qué una patrulla sí y un ciudadano común y corriente no? Pues el patrullero es de la unidad número 921, que está obstruyendo la circulación, y bueno, la ciudadanía solamente solicita que el patrullero se comporte y que ponga su patrulla en un lugar pues más adecuado donde no obstruya la circulación. Por otra parte, muy buenos días, amigos. Diario escucho este servicio informativo y me gusta, los felicito, felicito a todo el equipo. Por favor, háganle llegar este mensaje al señor presidente municipal de San Antonio de la Cal para que nos envíe el vital líquido. Desde que pasó la Feria de las Trayudas no tenemos agua, no nos llega el agua. Lástima que la persona que nos escribe no nos dice en qué barrio, en qué colonia de esta demarcación territorial de San Antonio de la Cal.
2: Muy bien, vámonos con el reporte vial. Se registra carga vehicular a la altura del Cobao de Pueblo Nuevo, en la zona donde recientemente fueron colocados conos para ordenar la circulación. En este punto convergen vehículos provenientes de Riveras, Viguera y de la carretera federal 190. Por el momento la vialidad se mantiene fluida, aunque se recomienda conducir con precaución, respetar la señalización y tomar el turno correspondiente. Evite meterse o intentar ganarle el paso a alguien más, ya que estas maniobras generan mayor congestionamiento en la zona. El reporte vial también a la altura de Veramiel, se registra carga vehicular en esta zona, donde automovilistas reportan complicaciones debido a que los semáforos tardan mucho en cambiar, lo que provoca, pues básicamente, que se vayan acumulando los vehículos. Sigo insistiendo, y es algo que se debe de atender, la programación de los semáforos. Es algo muy sencillo. Y si la autoridad no puede, mire aquí cuántos jóvenes egresados del Tecnológico que son ingenieros nos han dicho, si no pueden, yo lo hago y gratis, pero es un servicio a la comunidad que ellos pueden hacer, programar los semáforos para que haya una circulación más fluida en toda esta entrada donde se va a hacer un distribuidor vial. Y no tiene caso que todos pasen, miles de vehículos pasen rápido, a la derecha, a la izquierda, arriba, abajo, si en la siguiente cuadra se van a atorar todos. Y luego avanzan y en la siguiente cuadra otra vez todos. Caramba, ¿qué parte de esto no ven?
3: Es ahí donde los jóvenes tienen que encontrar una oportunidad. Pues ojalá los ingenieros del Instituto Tecnológico de Oaxaca. El otro día que también dimos una propuesta semejante de que se incorporaran ya a la solución de los graves problemas, nos decía un señor, oigan, pero ¿cómo va a ser gratis? Pues que les paguen. Mire, como sea, la cosa es que pongan en práctica los... Y pues ojalá que se incorpore también este tema de la inteligencia artificial en la vialidad, porque es muy fácil. Dicen los técnicos que esto es muy fácil.
2: Bueno, pues entonces que se haga en la vida real, con inteligencia artificial o con inteligencia humana, pero que lo hagan. No puede ser posible que esté la ciudad hecha un caos y no se pueda coordinar. Vámonos con información hasta la costa de Oaxaca. Un hotel y cuatro villas fueron clausurados temporalmente por acreditar o por no acreditar la autorización correspondiente en materia de impacto ambiental. Mónica, adelante con los detalles.
4: Un hotel y cuatro villas fueron clausurados temporalmente en la costa de Oaxaca luego de que sus responsables no acreditaran contar con autorización en materia de impacto ambiental. Las inspecciones se realizaron los días 6 y 7 de agosto en Brisas de Zicatela, Santa María Colotepec y en Palmarito, San Pedro Mixtepec, donde los proyectos turísticos se ubican en zonas con presencia de dunas costeras. En Brisas de Zicatela fue inspeccionada la construcción de un hotel en un terreno de aproximadamente 440 metros cuadrados. Durante la revisión, no se presentó la autorización ambiental correspondiente, por lo que se determinó la clausura temporal total del proyecto. De acuerdo con las autoridades ambientales, la obra podría afectar la estabilidad de las dunas y favorecer procesos de erosión en la playa, además de modificar las condiciones naturales del sitio. En Palmarito fueron revisados cuatro predios de alrededor de 1,000 metros cuadrados cada uno, donde se construyen y operan cuatro villas. Al no acreditar la autorización de impacto ambiental, también fueron clausurados temporalmente. Las dunas costeras cumplen una función de protección frente a fenómenos naturales y contribuyen a conservar los ecosistemas y la biodiversidad de las zonas de playa. Los procedimientos administrativos continuarán para determinar las medidas correspondientes, mientras que se anunció un reforzamiento de la vigilancia ante el crecimiento de proyectos turísticos e inmobiliarios en la costa de Oaxaca. Para Despierta Oaxaca, Mónica Mota.
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2: Muchas gracias, Mónica Mota. Gracias por este reporte. Gracias. Bueno, le actualizo la información para darle seguimiento. Capufe acuerda acciones ambientales tras el bloqueo de Huitzo. Tras estas protestas de los habitantes de San Pablo Huitzo por afectaciones ambientales relacionadas con la autopista 135D, Caminos y Puentes Federales, Capufe, y las autoridades, pues acordaron una serie de acciones para atender la demanda a la comunidad. De acuerdo con la minuta firmada el 19 de agosto, Capufe se comprometió a retirar en un plazo máximo de un mes el escombro y material acumulado en el derecho de vía entre los kilómetros 215 y 220. Hoy jueves 20 de agosto se realizará un recorrido con habitantes de la zona para identificar los puntos afectados y definir los trabajos correspondientes. También se solicitará al Instituto Mexicano de Tecnología del Agua un diagnóstico sobre las condiciones de arroyos y cañadas. Capufe deberá informar el próximo 25 sobre los avances de esta gestión. Además, se revisarán los trabajos de desasolve en los cauces donde se han reportado acumulación de gravilla y escombro, así como una posible solución junto con Conagua para la construcción de un vado y de la instalación de tubería. Así que avanzan pues estos acuerdos, porque hay que recordar que ya llevaban 2 días bloqueando o al menos haciendo acto de presencia en la caseta de Huitzo. Vámonos con información con nuestros corresponsales.
3: Henry Santiago nos informa desde la región de la costa que el Comisariado de Bienes Comunales de Pochutla pues tiene problemas, tiene dificultades para poder disponer del efectivo necesario para realizar pagos a los comuneros. Henry, adelante con la información.
6: Hola, ¿qué tal? Iván, Jesús, auditorio, buenos días. Vaya problemática que se está viviendo en el núcleo agrario de San Pedro Pochutla, que preside Isaías Cruz Martínez. Y es que a raíz de la indemnización por el pago de la modernización de la carretera federal 200 en el tramo que comprende a San Pedro Pochutla y, por supuesto, a los propietarios de ese núcleo agrario por donde se está realizando esta modernización de la carretera, resulta que la Secretaría de Infraestructura, Comunicaciones y Transportes, el gobierno federal que indemniza a los comuneros, transfiere los recursos al Banco Scotiabank en México. Sin embargo, la problemática se ha acrecentado en estos últimos días para poder retirar fondos para hacer los pagos correspondientes a cada uno de los comuneros. Y es que las sucursales bancarias en San Pedro Pochutla y en Santa Cruz, Huatulco, pero principalmente la de San Pedro Pochutla, donde manejan los fondos.

0: transferidos para el pago de la indemnización no cuentan luego esta institución bancaria con los recursos para poder realizar retiros grandes, de cantidades grandes, para poder realizar los pagos conforme al abecedario y al rol que está llevando a cabo el núcleo agrario de San Pedro Pochutla y el comisariado de los bienes comunales de dicho lugar que preside Isaías Cruz Martínez. Lamentable esta situación. Los comuneros llegan a la oficina comunal una vez que se ha dado a conocer el orden y los días de pago y de indemnización a cada uno de los comuneros por, repito, el pago de indemnización del derecho de vía de la modernización de la carretera federal 200, pues no ocurre, y esto ha ocasionado grandes problemas al comisariado de los bienes comunales de San Pedro Pochutla. Así, para Despierta Oaxaca, en W Radio 95.7, reportó desde la costa oaxaqueña Henry Santiago.
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2: Muchas gracias, Henry Santiago, gracias por este reporte. Las 6:00 a.m. ya con 45 minutos. Gracias por sus comentarios al 951-306-6574. Bueno, leo algunos mensajes. Dice: saludos, amigos de Despierta Oaxaca. Los saludo, en serio, desde La Paz, Baja California Sur. Y bueno, pues ahí les mando la ubicación. Se encuentra en el Museo de Arte de Baja California Sur, ahí en la calle 5 de Mayo. Y ya aquí nos manda su ubicación por vía WhatsApp, dice, para que vean dónde me encuentro y dónde los estoy sintonizando, maestro.
3: Amigos que los sintonizan, pues, más allá de las distancias, saludos desde la capital del estado, Oaxaca.
2: Gracias, gracias de verdad por sintonizarnos. Y con respecto al tema de lo que platicamos hace un rato, de esta agresión de uno de los funcionarios allá del municipio de Tlaxiaco a nuestro corresponsal, entiendan que nuestro trabajo es informar lo que está pasando en diferentes áreas. Pero los gobiernos, pero algunos funcionarios, se ofenden. Solamente quieren que se hable bien de ellos. Quieren que se diga que las cosas las están haciendo bien. Y para eso, pues pueden contratar a sus aplaudidores, a gente que los alabe.
3: Que fíjate que hay una palabra que define justamente a los que aplauden, y les llaman paleros.
2: Bueno,
3: pueden, que se compren unos paleros, ¿no?, para que les aplaudan.
2: Eso mero. Pero nuestro trabajo es indicar lo que está mal, y también a veces damos propuestas, incluso.

0: mantenemos el respeto a las autoridades, pero cuando se quieren pasar de lanza, maestro, pues se van a topar con pared.
1: Oye, pero hay también algunos funcionarios que de plano se pasan. Un señor quedó ayer de mandarme fotografías y un video de cómo un funcionario municipal llega con 15 guaruras al centro donde va a hacer deportes. ¿Cómo la ves? Un funcionario municipal de Oaxaca, de Juárez, llegando al gimnasio con 15 guaruras que lo custodian. Y uno se pone de un lado y el otro se pone del otro, así como que le fueran a hacer algo al señor presidente. Cuando tenemos funcionarios en la historia, como por ejemplo el exgobernador Eladio Ramírez, nunca usaba guaruras ni quien lo custodiara.
0: Iba a correr todas las mañanas al tequio.
1: Sí.
0: Y ahí quien quisiera hablar de temas, a ver, vamos a correr esta pista. Y ahí veía a todos, detrás del exgobernador Eladio Ramírez.
1: Pero bueno, cambian los tiempos y también cambian pues las formas de hacer gobierno.
0: Muy bien, la persona que nos escucha en este momento en Baja California nos dice que ayer visitó una tienda de artesanías. No recuerda el nombre, no puso atención, pero le llamó la atención cuando le preguntó al encargado que qué es lo que más vendía. Dice, lo que más vendo aquí en mi puesto son artesanías de Oaxaca. Y no sabía que él es oaxaqueño y que está ahí.
1: Un aplauso, un orgullo también para nuestro paisano que se encuentre por allá.
0: Saludos, vamos a la última pausa, regresamos con más en esta hora del chocolate, de Chocolate Mayordomo, porque sabe
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12: Las 6:51 a.m. Gracias por estarnos acompañando en este ya jueves 20 de agosto del 2026. Estamos en vivo y en directo. Gracias por sus mensajes, por sus muchos mensajes, maestro, que la gente nos envía al 951-306-6574. De verdad, muchas gracias.

0: Aquí estamos dándole lectura a algunos de ellos. Gracias por sus opiniones de lo que esté pasando en su casa, calle, barrio, población o municipio. Vámonos directamente hasta la CDMX, la voz oficial de Despierta Oaxaca. Arely Paz nos tiene el resumen nacional. Adelante, Arely. Buenos días.
1: Ricardo Monreal aseguró que los líderes del PT y del Partido Verde son libres de apoyar o no a Andy López Beltrán tras el retiro de su visa estadounidense y dijo respetar la decisión. El coordinador de Morena en San Lázaro negó que existan riesgos de ruptura con sus aliados y también descartó conflictos por la reforma electoral aprobada en Zacatecas, pese a que el Partido Verde la cuestiona y advierte que podría impugnarla. La senadora de Morena, Ana Lilia Rivera, aseguró que el expresidente Andrés Manuel López Obrador estaría en riesgo y pidió atender su seguridad al sostener que existirían sectores de Estados Unidos interesados en eliminarlo físicamente. Rivera afirmó que el liderazgo y la influencia política de López Obrador siguen siendo un factor de movilización en México y América Latina. Sin embargo, hasta el momento no se han presentado pruebas públicas que respalden esta acusación. En W Radio, la internacionalista Ana María Salazar dice que la notoriedad de Andy López Beltrán en la política mexicana lo pone en la mira de Estados Unidos.
2: A mí, de todas las acusaciones que hay en este momento en contra, o posibles acusaciones que podría haber en contra de Andy López Beltrán, yo creo que hay que centrarnos ese papel tan fundamental que él jugó en el proceso electoral, el proceso presidencial, y qué conocimientos tendría él qué hicieron ellos para facilitar y permitir el uso de recursos del crimen organizado.
1: 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Continuamos con más información.
0: Muchas gracias, Arely Paz, la voz oficial de Despierta Oaxaca, todos los días, también con nuestro compañero Carlos Loré de Mola aquí en W. En Así las Cosas. Ya son las 6 de la mañana con 55 minutos.
3: Estamos entrando a la recta final ya de este espacio de comunicación y no podemos terminar si no pasamos la nota importante que nos tiene Paco Ortiz desde la Unión Americana. Paco, adelante, por favor.
4: Nuevamente les saludo con gusto en esta mañana informarles que el presidente de Estados Unidos, Donald Trump, anunció la nominación de la doctora Heidi Overton para dirigir la Administración de Alimentos y Medicamentos, la FDA. Overton, médica cirujana y subdirectora del Consejo de Política Interna de la Casa Blanca, asume el cargo con el objetivo de acelerar el desarrollo de curas, reducir los costos de los medicamentos e impulsar la innovación dentro del organismo. A través de su red social True Social, el mandatario calificó a Overton como una figura clave para consolidar las metas de salud pública de su administración. La nueva titular sustituye en el puesto al doctor Marty McCarry, quien dimitió recientemente, dejando pendientes regulaciones vinculadas a la industria farmacéutica y alimentos procesados. Para concretar su designación, Overton deberá someterse al proceso de confirmación en el Senado estadounidense, donde enfrentará interrogatorios sobre sus posturas en torno a la regulación de medicamentos e iniciativas de salud. Con este nombramiento, el gobierno busca reforzar su agenda regulatoria y garantizar que el país mantenga el liderazgo global en investigación médica y el desarrollo de nuevos tratamientos. Para ampliar estos datos, ahora será el Senado quien tendrá que evaluar su nombramiento. Es mi reporte esta mañana. Para Despierta Oaxaca, Paco Ortiz.
0: Muchas gracias, Paco Ortiz. Gracias por este reporte. Las 6:57, vámonos con mensajes del auditorio.
3: Buenos días, estimados amigos de Despierta Oaxaca. Saludos por este excelente espacio de comunicación, porque dice lo que nadie quiere decir. Una pregunta: ¿dónde puedo ir a pedir mis documentos de no tener antecedentes penales? ¿Y cómo llegar a ese lugar saliendo de la terminal del ADO? Bueno, pues diríjase usted hacia el sur de los Valles Centrales, justamente hasta Santa María Coyotepec, donde encontrará usted la oficina correspondiente. Ahí se encuentra las oficinas de la Policía Estatal. Por otra parte, nos envían saludos y los enviamos de regreso también abrazos cordiales para nuestros amigos de El Espinal, Oaxaca. Nos están sintonizando. Saludos, gente maravillosa, trabajadora, muy buena onda. Y también nos están enviando saludos desde San Miguel, el Grande, Oaxaca. Saludos. Los escuchamos todos los días y gracias porque ya con Alexa estamos en todas partes.
0: Muchas gracias a toda la gente que se comunica. Dice, amigos de Despierta Oaxaca, le comento que a ver si en estos días va a llover y si llueve fuerte, ojalá el presidente municipal de San Jacinto Amilpas, Alejandro Díaz, mande a desasolvar el arroyo llamado Río Chiquito, porque cada vez que llueve muy fuerte se sale el arroyo porque no le han dado profundidad y pues ahí vienen los encharcamientos de agua y muchas veces entra a nuestras viviendas. Ojalá lo tome en cuenta la autoridad de San Jacinto Amilpas. Pues ya que se dejen de que sí. Me encanta porque hoy la autoridad quiere tomarse selfies, videos, hace TikToks, como si eso fuera real. ¿Qué parte no entienden? Una cosa es lo virtual, otra cosa es la realidad. Por favor, vivan en la vida real. Me vale si andan en el gimnasio y lo enseñan en un TikTok. Nos importa un bledo si están en ese momento en un evento y se ponen sus lentes y lo que ustedes me digan. Lo que queremos es que solucionen lo que pasa en la comunidad. Aterricen, por favor, no sean ridículos. Ay, es que es la nueva forma de comunicar que el presidente debe mostrar parte de su vida. ¿A quién le interesa? Lo que queremos es que solucionen los baches, que solucionen la carretera, los ríos, los afluentes. Sí, ¿cuándo van a hacer su chamba, digo?
3: Es lo que exigimos. Porque mire usted, ya hasta hay una expresión muy popular, que la Secretaría de Finanzas de todas las dependencias ya no es finanzas, es finas tranzas.
0: Buenos días, amigos. Esos funcionarios son los verdaderos enemigos de la ciudadanía porque viven de puras mentiras. Gracias por reportarse. Hablando de Viguera, el presidente municipal en su obra les pide a los servidores públicos que si no pueden con el cargo, que renuncien. Y ahí están todos empezando con la vialidad, pero le pidieron materiales para realizar la movilidad vehicular, para que sea más fluida. Pero les dice que no hay recursos, que ellos vean cómo le hacen y si no pueden, que renuncien. Les pidieron conos, tambos, banderolas y los elementos necesarios y nada. Ah, pero qué tal estuvo el gasto de los boletos para los partidos de fútbol. Ellos con sus viajes, con sus grandes eventos, con sus fiestas. Creo que fue un funcionario del municipio de Oaxaca de Juárez que estaba ahí en el partido de México, no en el Mundial. Y quieren que los trabajadores saquen de su bolsa para comprar los materiales necesarios para realizar el trabajo. Esta es una denuncia muy grave.
3: Y muy fuerte, muy fuerte, la verdad.
0: Hay caos vial en la carretera 190 a la altura de Benanamiel antes de Chedraui, del nuevo Chedraui. Ya lo habíamos comentado hace unos momentos. Señores, este ratero entró a mi domicilio, está robando en todo Tehuantepec. Fue a poner ya la demanda ante la fiscalía que no procedía por pruebas y con la comandancia no quisieron, pues de nueva cuenta, darle seguimiento a su demanda.
3: No, pues cuando es en flagrancia, cualquier ciudadano puede detener al delincuente cuando es en flagrancia, mientras llega la autoridad y lo pone a disposición.
0: Buenos días, amigos de Despierta Oaxaca, señores locutores, para pasarles el reporte, en la carretera de Pinotepa a Puerto está en pésimas condiciones y según que ya habían dado luz verde para el programa de bacheo y no se ve nada. Llevo 6 años transitando esta carretera y siempre se encuentra en las mismas condiciones. Ahí está,
3: Pinotepa, ojalá este mensaje, Puerto. Ojalá este mensaje le llegue a la presidenta porque hay 13,000 millones de pesos para nuestras carreteras en el estado.
0: Sigo insistiendo, buenos días, hay mucho tráfico en Berenamiel con dirección a la central. Les mando una fotografía y es uno de nuestros amigos que, pues mire, maestro, ¿cómo está en este momento Berenamiel?
3: ¡Qué barbaridad!
0: Lo bueno que ya el distribuidor vial de Viguera va
3: a descongestionar. Ya va a estar dentro de tres años.
0: Ya va a estar y además los semáforos de adelante es lo de menos. Lo importante nada más es pasar Viguera. Ya después, aunque te atores en Berenamiel, en Santa Rosa, en...
3: En el PRI.
0: Maestro, nos vamos, nos despedimos, porque luego usted se sulfura.
3: Estimados amigos, así hemos informado nuestro presente. Son los hechos que están conformando la historia de nuestro tiempo. Soy Jesús Bamán Jiménez y deseo para usted y los suyos lo mejor.
0: Gracias a toda la gente madrugadora. Nos vamos. Gracias por habernos acompañado. Gracias por abrirnos las puertas de sus hogares, de sus trabajos, de sus vehículos. Comience bien este día. Vamos, recuerde, la información continúa, sigue y nosotros también. Que este jueves venga cargado de buenas noticias, de oportunidades y sobre todo de mucha energía para seguir adelante. Cuídese mucho. Ánimo, madrugadores, que tenga un excelente día. Su servidor Iván González, que Dios los bendiga.
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8: Hacia el norte del Estado de México, también en las zonas de Tlalnepantla, la zona de Cuautitlán Izcalli, la zona también de Valle Dorado y algunos puntos en Naucalpan, Estado de México. En este momento solamente en algunos puntos ligeros encharcamientos, sobre todo en Zaragoza, en dirección a Puebla y en dirección hacia al aeropuerto, a la altura de Rojo Gómez y Telecomunicaciones, y con ello pues el tránsito se incrementa en esta vía Zaragoza desde Santa Marta hasta la zona de Río Churubusco. La opción en esta mañana puede ser la avenida Texcoco, la avenida López Mateos, la avenida Pantitlán, con dirección hacia la zona del aeropuerto. Lo hace a través de lo que es la zona poniente, Arelín, y vamos con lo que es periférico, partiendo desde San Jerónimo y hasta la zona del viaducto, lenta la circulación, posteriormente avanza y se vuelve a detener pasando la zona de Polanco a partir de la zona de Ejército Nacional. Se detiene otra vez la circulación y en sentido opuesto, situación similar desde Lomas Verdes hasta Paseo de la Reforma. El reporte que tengo, estamos pendientes.
1: Muchísimas gracias, Víctor.
8: Hasta luego.
1: Buena tarde. Buen día. Siete con cinco, usted está en W Radio 96.9, también a través de todas las redes sociales, W Radio México, para que usted, bueno, pues esté pendiente de todo lo que está ocurriendo. Si nos está escuchando también, 5525-690941. Estas son las voces de lo que vamos a comentar, de lo que es noticia, de lo que usted tiene que saber y tiene que conversar. Y una de las expectativas más grandes que tenemos hoy es acerca de la llegada del contraalmirante Fernando Farías Laguna, un hombre clave en este entramado del huachicol fiscal que dicen, bueno, pues hay tintes o hay políticos metidos, involucrados, y algunos de ellos pues tienen que ver justamente con, por ejemplo, Adán Augusto López, por ejemplo, de cuando era gobernador en Tabasco, de la barredora. Es un entramado que dicen incluso alcanzaría al hijo del presidente Andrés Manuel López Obrador. Entonces, vamos a escuchar lo que dijo la esposa, quien ella es Mónica Gámez. Mónica Gámez, quien es una mujer que ayer estaba pidiendo ayuda al gobierno federal justamente para decir exactamente que él, dice, es inocente, pero también que en este entramado hay mucho, mucho que contar. Por eso es que hay expectativa de que él regrese a México, porque hay que saber exactamente qué pasó en ese caso, sobre todo porque él es uno de los sobrinos involucrados en esta red. Dicen que es la más grande de huachicol fiscal. Bueno, pues vamos a escuchar lo que dijo Mónica Gámez.
9: Quiero pedirle a la presidenta Claudia Sheinbaum y al secretario de Seguridad Omar García que por favor cuide la integridad de mi esposo. Hace más de un año que no veo a sus hijos por este entramado que lo quieren inculpar cuando mi esposo es inocente, y que saquen a los verdaderos culpables.
1: Ahí tiene usted, que saquen a los verdaderos culpables. Y justamente en este entramado está el hijo de Andrés Manuel López Obrador, también Andy López Beltrán, quien se encarga justamente de ser uno de los personajes principales de la conversación de estos días, en donde los políticos de Morena han salido a defenderlos. Ayer la presidenta dijo, no, ya no quiero hablar más, yo ya dije lo que tenía que decir, lo más importante, ya se dijo, ya se sabe, es un tema político. Estados Unidos está tratando pues de molestar o de derrocar a Morena o de lastimarnos, y lo único que es importante hoy es que Andy es inocente. Y mire, a lo largo de estos días hemos visto, bueno, pues de algunos comentarios que rayan en la línea de lo ridículo, justamente para defenderlo, como Gerardo Fernández Noroña.
10: Dice que rompa la visa. Miren, aquí la rompería en este momento la especialista en pasar la charola, dice que rompa la visa. Yo la rompería aquí, en este momento, pero no puedo con una mano. Así es que me esperaré a recuperarme.
1: Que sí, que se recupere, y dice, él va a entregar esa visa y obviamente, bueno, pues acaba su tarjeta de crédito o de débito. Pero lo interesante aquí es que los políticos en Morena están haciendo lo que sea y están diciendo lo que sea justamente para defender y cerrar filas a partir de Andy López Beltrán. Y una de ellas es Laida Sansores. Laida Sansores, que fue priista, que viene de una historia del priismo y que en Campeche ha sido altamente cuestionada, sobre todo en el uso de recursos públicos. Pero, bueno, pues Laida cree que puede defender a Andy y lo dice así.
6: Esto que haberle quitado el pasaporte a uno de los hijos de Andrés Manuel.
11: La visa
6: es como un símbolo, ¿no? Y uno conoce a Andrés Manuel, chico, que yo le digo, él trabajó conmigo. Son muchachos formados en los principios de su padre. Son sumamente honestos, con una gran convicción. Él es para mí el más experto de todos para hacer la estructura, pero lo empezó cuando no teníamos nada, muy jovencito. Y las estructuras son muy difíciles de hacer y todavía se había fallado, era natural que uno no se te presentó, en fin, el presidente de casilla siempre era el que llevaba el regaño, hasta que poco a poco fueron viendo lo importante que él era, hizo todo un sistema que nosotros ya no puedes inventar el nombre, ¿no? Tienes que subir la foto y sube inmediatamente, ¿no? Ha creado realmente un buen trabajo. Hoy se va de candidato, a ver, se va a hacer otro trabajo muy importante para el partido y yo le auguro que tiene un enorme porvenir.
1: Dice Laida que ella ya vio el futuro de Andy López Beltrán y dice que lo ve bien, que lo ve con futuro y que lo ve pues como diputado federal, que es el cargo que quiere y además hay que ser realistas, es el cargo para el que le alcanza. ¿Por qué? Porque, bueno, pues ha intentado o intentaría ser jefe de gobierno de la Ciudad de México y también, quisiera ser presidente en 2030 y buscar la candidatura de Morena, pero la realidad es que no le alcanza políticamente para eso. Y yo creo que después del tema de la visa y lo que sigue justamente para Andrés Manuel López Beltrán es que su carrera política, si alcanza el fuero, estaría ganando mucho. Y me parece que ahí es donde estarán cerrando filas todos los morenistas para que lo consiga. ¿Por qué? Porque a partir de ahí va a tener protección, no solamente gubernamental, sino esa protección celestial que les da el fuero. Y alguien que lo quiso defender también, ya me encanta esto, porque pues se resbaló Margarita García, quien es legisladora del PT. Bueno, pues trató de defenderlo, pero cuando dicen, pues no me defiendas, compadre, no me ayudes.
12: Pueblo de México. Me llama mucho la atención, pueblo de México, y en Oaxaca decimos que para tener la cola larga hay que tener el pico corto.
1: Pues sí, así está. Lo dijo al revés, pero la realidad es que lo importante es que tengan la cola corta, ¿no? Eso es lo importante, que sean políticos que demuestren que están haciendo las cosas bien. Y otro de los temas que está en la conversación justamente es este examen de control que tuvieron que repetir alumnos de la UNAM. Y ayer el rector, es lamentable esta historia porque este examen se repitió justamente por trampas, por irregularidades. ¿Y qué cree? Pues que se detectó que también hubo intentos de trampa.
13: Sí se han identificado algunos casos, tan solo en esta sede, ha habido 22 casos, que digo, para 30,000 que se han presentado, pues es poco, pero sí ha habido algunos. Bueno, tenemos casos, por ejemplo, de alteración de cita. ¿Qué quiere decir esto? Que modificaron su comprobante, ya fuera del nombre, ya fuera algún dato. Alteraron el documento que originalmente se les dio para descargar y con eso presentarse. Casos de uso de celular. Por ejemplo, en los baños, que iban y checaban el celular en los baños, intentos de llevarse las preguntas, o hubo quien las estaba copiando y se las trató de llevar. Desde que el examen era presencial y desde que yo era secretario general, me tocó ver casos que se volvieron a presentar aquí de uso de lentes con cámara, uso de cámara para grabar el examen. Hubo quien de plano sí sacó su cámara y se puso a grabar. Bueno, pues esos insisto, creo que fueron pocos para relación del tamaño de la sede. Hubo mucho menos incidencias en los estados, sí hubo algunas, sobre todo de celulares.
1: Ahí tiene usted. En unos minutos más vamos a platicar exactamente qué encontraron, cómo lo encontraron, pero también es importante que usted que nos esté escuchando, a lo mejor si su hijo presentó este examen, si su hijo sí estudió, si su hijo sí tiene, espera estos buenos resultados, se van a dar a conocer el 31 de agosto, así es que hay que estar muy pendientes de lo que ocurra, porque esta generación sin duda de quienes ingresen a la UNAM, pues estará marcada por algo no muy bonito que tiene que ver con la trampa y con la irregularidad. ¿Quién fue? ¿Cómo fue? Bueno, pues ya también se informó que la Auditoría Superior de la Federación pues se va a encargar de hacer una investigación acerca de qué ocurrió con el tema de a quién contrataron, cómo contrataron, el uso de presupuestos, porque algo en la metodología falló y alguien también falló. 7:13 a.m, usted está escuchando W Radio, así las cosas, de aquí hasta las 10:00 a.m. con toda la información que usted necesita saber. Y el tema más importante de esta conversación y de la expectativa que tenemos es la llegada del contralmirante Fernando Farías Laguna, este hombre clave. Y no hay que olvidar este detalle, la red de huachicol fiscal se tejió al interior, o se habría tejido al interior de la Secretaría de Marina. Este punto no lo podemos olvidar. ¿Por qué? Porque a partir de ahí siempre nos han dicho que esta institución es una de las más honestas, que tiene el cariño y el cuidado de la gente. Y desde hace unos meses está en entredicho justamente pues la operación de lo que hacía en el sexenio pasado justamente para el tema del huachicol fiscal. ¿Por qué? Porque ingresaba combustible, lo reportaban como otra cosa y entonces esto afectaba directamente al pago de impuestos. Y los pagos de impuestos tienen que ver justamente con lo que afecta a la ciudadanía y con el uso de recursos y obviamente con lo que usted recibe a partir de las políticas públicas. Este hombre es clave, ¿qué se sabe? Ya viene. La esposa ayer decía, lo que necesitamos es que la presidenta y el secretario de Seguridad pues lo cuiden. ¿Por qué? Porque también el abogado, la defensa de este contralmirante ha dicho, creemos que su vida está en peligro. Y es una deportación, porque no va a ser una extradición, es una deportación. Y además se da en un momento clave en donde el propio secretario Omar García Harfuch estaba en Argentina y en donde se conoce que Estados Unidos habría sido parte importante de esta negociación. ¿Cómo estás, mi querido Arturo Ángel? Muy buenos días. Cuéntanos.
14: Hola, ¿cómo estás? Ya te voy a decir buenas tardes.
1: Yo también, ya me equivoqué. Usted disculpe, buenas tardes. Mañana. Buenos días.
14: Oye, bueno, pues finalmente se ha revelado la manera en la cual pues Fernando Farías Laguna será enviado a México, ¿no? Luego de que pues tiene un proceso de extradición que no está concluido realmente y que sigue abierto en el Poder Judicial allá en Argentina, ¿no? De hecho, el proceso de extradición de Fernando Farías está a cargo de un juez llamado Julián Daniel Ercolini, que es un juez bastante experimentado en aquel país. Pero bueno, lo que sucedió, y ya lo hemos podido ir reconstruyendo las últimas 48 horas, es que lograron pues establecer un acuerdo político, digamos, ¿no? Tanto Argentina como México, para que a través de la vía de la deportación es como Fernando Farías Laguna, luego de haber estado prácticamente 4 meses preso en Argentina, pueda ser entregado a México. Acá el tema es que la deportación era algo que podía haber ocurrido desde el mes de abril, cuando se detuvo a Farías Laguna, ustedes recordarán, luego de que ingresó a Argentina con una identificación falsa, ¿no? Simulando ser ciudadano guatemalteco y con otra identidad, razones suficientes para deportar a una persona. No caminó en ese momento la situación, sus abogados se movieron para solicitar asilo político, el asunto comenzó a trabarse y luego se inició el proceso de extradición. Bueno, ¿qué de diferente hubo? ¿Por qué este cambio de postura de Argentina respecto a la deportación? Bueno, pues tiene todo que ver, no resultó ser casualidad, la cumbre de la DEA que se está llevando a cabo en ese país y que, por cierto, hoy concluye en Buenos Aires, ¿no? Donde han coincidido pues autoridades de muchos países, entre ellos autoridades de Estados Unidos y de México, anda por ahí el secretario Omar García Harfuch, que hoy ya debería estar regresando, y lo que hemos podido averiguar es que Estados Unidos sirvió como puente entre Argentina y México, aprovechando que Estados Unidos y la DEA tienen excelente relación con el gobierno de Javier Milei, no es un secreto, y que en la figura de Omar García Harfuch también tienen una muy buena comunicación. Entonces, expuso el secretario de Seguridad la importancia de Fernando Farías Laguna, que de acuerdo con la investigación de la Fiscalía General de la República, él y su hermano, el vicealmirante Manuel Farías, pues serían como que las mentes maestras dentro de la Secretaría de Marina en el tema del huachicol. Eso es lo que dice la acusación, aunque ya sabemos que la defensa de los hermanos Farías dice que esta es una red que se extiende a muchos más lados y donde hay muchas más personas de alto nivel que no podrían haber organizado todo esto, los Farías. Pero bueno, como sea, Estados Unidos sirvió como puente para esa comunicación y eso destrabó la situación, y Argentina se ha decidido que sí va a proceder con la deportación de Farías Laguna. ¿Cuándo va a llegar? Bueno, ya depende de una serie de gestiones burocráticas. El día de ayer ya estaba abandonando el penal en el que se encontraba, pero de ahí a que se suba a un avión, pues todavía hay un proceso que nos han dicho es complejo, como muchos trámites en América Latina. Ya sabemos cómo son, no es tan sencillo, pero bueno, ya es cuestión de tiempo, digamos, para que Fernando Farías Laguna lo veamos, pues ahora sí siendo presentado en audiencia en el penal en Almoloya.
15: Y este caso, Arturo, pues sin duda, pues pone expectativa. ¿Por qué? Porque la llegada, lo que tenga que decir, de la información que hasta este momento pues ha defendido a partir de cartas y de información, lo que aquí estamos en la mesa es que en este caso se puede abrir muchas más puertas para políticos de Morena implicados que también le interesan a Estados Unidos. Por eso la importancia de que la información que se cuide, que se genere y que se investiga tiene que ver con Estados Unidos.
14: Sí, desafortunadamente es altamente probable que la audiencia y las audiencias del proceso de Fernando Farías en México, que deberían de ser públicas, ¿no? Por regla, la fiscalía va a pedir que sean privadas, aunque sabemos que, argumentando temas como que hay datos que todavía son secretos y eso, aunque sabemos que la defensa se va a oponer. Vamos a ver qué decide el juez al que le toque revisar el asunto. Pero tienes toda la razón. De hecho, una cosa que han puesto sobre la mesa los Farías, y dicen tener además evidencia de ello, pues es los alertamientos que ellos hicieron al secretario de Marina, tanto a Rafael Ojeda como a quien siguió después, y que no habría habido una reacción para frenar aquello. Entonces, interesante, por los datos que tienen ellos, por la manera en cómo la fiscalía está tratando de enfilar el asunto básicamente a estas dos personas. Hay testigos que han sido asesinados en este proceso. O sea, es un tema, la verdad, bastante escabroso. Esta semana repasábamos el testimonio de este capitán que apenas en febrero de este año rindió declaración ante la Fiscalía General de la República por cómo operaba el huachicol en Guaymas, ¿no? Donde, por cierto, hay algunas empresas ligadas a Fernando Farías. En fin, tiene muchas aristas este asunto. ¿De qué tanto nos enteraremos? Bueno, yo espero que de todo, pero sí creo que habrá un reto. Sí.
15: Ahora, estando en manos de la Fiscalía General de la República, de esta fiscalía, tenemos nuestras dudas.
14: Exactamente. O sea, ya de entrada, pedir que la audiencia sea privada, yo creo que no es una señal positiva. Creo que estamos no solamente en un tema de tráfico de combustibles, finalmente es un gran caso de corrupción, ¿no? De funcionarios que se coluden para incurrir en delitos. Entonces creo que hay todos los argumentos del interés público en este caso para que no sea a través de comunicados ni eso, sino literalmente en una audiencia, como vemos que pasa en otros países, aquí en Estados Unidos lo hemos visto, y en México en varios momentos así ha ocurrido. Sin embargo, pues desafortunadamente ahora tenemos estas posturas. De todas maneras, pues vamos a seguir el proceso y de entrada, pues reportar en el momento en que finalmente Farías Laguna salga de aquí de Argentina, de allá de Argentina hacia México. Uh-huh. Es un vuelo largo, 9 horas y media, y no sabemos si va a ser escala, ¿no? Entonces hay que estar atentos a todo este proceso. Creo que vienen días muy movidos, evidentemente, en este asunto.
15: Estaremos muy pendientes. Muchísimas gracias, Arturo.
14: De nada, buen día.
15: ¿Quién es y por qué nos importa? Justamente en esos puntos clave. Y esos puntos clave los tiene mi querida Nayeli Roldán. Qué gusto estar contigo, de verdad, Yareli. Coincidir contigo en una cabina.
16: Ay, sí, no, muy contenta también. Bienvenida y bueno, aquí, a darle con todo. Qué gusto.
15: A darle con todo, sin jetitas, y contándonos exactamente esos puntos que Nayeli, sí, pues ponen a este personaje en la mira de la conversación pública.
16: Sí, Arely, a ver, una cosa muy relevante que tenemos que saber de este personaje es que es sobrino político del exsecretario de Marina, José Rafael Ojeda Durán, el secretario durante el gobierno de Andrés Manuel López Obrador, y que, bueno, en este entramado de huachicol fiscal, vale la pena recordar que todo inició en 2021 tras el asesinato de Sergio Carmona Aguilar, conocido como el rey del huachicol, y que a partir de allí se detonaron toda una serie de investigaciones respecto a este esquema de corrupción. Sistema, diría, es un sistema en el que intervienen demasiadas autoridades, demasiadas personas. Y bueno, a partir de estas investigaciones, en marzo de 2005, recordarás, y el auditorio también, el aseguramiento de 10 millones de litros de diésel en Tamaulipas, que fue asegurado por las autoridades federales. Y pocos meses después, en septiembre de 2025, el secretario de Seguridad, Omar García Harfuch, pues ya informó sobre los avances de esta investigación respecto a este aseguramiento, y allí informó que se trataba de una organización llamada Los Primos, encargados de toda esta trama de corrupción, y entre ellos estaba Manuel Roberto Farías Laguna, que había sido detenido en ese momento y es el hermano de Fernando Farías Laguna, y ubicaba a estos dos hermanos como parte de la red, bueno, no solo parte de la red, sino una parte relevantísima, como parte de los líderes, y bueno, ahí habían detenido también a más personas, y luego se supo que la Fiscalía General de la República los acusa de delincuencia organizada con la finalidad de cometer delitos en materia de hidrocarburos. Y bueno, como bien decía Arturo, fue detenido el 23 de abril en Buenos Aires, y luego la defensa de Farías argumentaba que buscaba obtener refugio en Argentina con el argumento de que su vida corría peligro. Y bueno, estaba prevista una primera audiencia para el 27 de agosto, pero bueno, antes que eso, parece que va a regresar a México.
15: Pues va a regresar, y vamos a escuchar lo que tenga que decir también, bueno, desde el gobierno de la República, también la Fiscalía, que va a ser clave que esta investigación sí se conozca, y sobre todo, a qué personajes, porque muchos dicen que estos podrían ser utilizados como los chivos expiatorios, decir solo ellos,
16: claro,
15: que además parece impensable que sin la venia o sin el, claro, conocimiento de los secretarios de Marina, uh-huh, haya ocurrido esto. Porque no es nada más vamos a vender tantito, claro, combustible. Uh-huh.
16: Sí, no, hablamos de un sistema de miles de millones de pesos evadidos en impuestos a través de este tráfico de combustible que se registraba de otra manera. Y como bien lo mencionabas, estos son recursos públicos, pero por supuesto que aquí están involucradas la Agencia de Aduanas, las carreteras, el SAT. O sea, no sería imposible pensar que solamente fueron 3 o 4 personas a cargo de todo eso.
15: Sí, nos estaban llevando café, ¿no?
16: Sí,
15: vamos a platicar.
16: Por supuesto.
15: Muchísimas gracias, Nayeli.
16: Gracias, Arely.
15: Gracias, Nayeli Roldán. Un gusto estar contigo en esta cabina. 7:25 a.m. Y otro punto que tenemos pues pendiente tiene que ver con el caso Sinaloa. El caso Sinaloa, a partir de que secuestran, de que se llevan a Estados Unidos y detienen en Estados Unidos a El Mayo Zambada. Bueno, a partir de ahí se ha tejido no solamente una ola de violencia en Sinaloa, sino también muchos cuestionamientos de cómo ocurrió este secuestro, de quién ayudó, de cómo es posible que nadie se haya dado cuenta. Así como decíamos con Nayeli acerca del tema del huachicol fiscal, de que es una red tan grande que implica tanta gente, como bien en este caso tenía que haber mucha operación para lograr que, por ejemplo, Melesio Cuen llegara a supuestamente a esta reunión en donde estaría El Mayo Zambada y también pues el gobernador con licencia Rubén Rocha. Y cayó un hombre clave, así como estamos hablando de Farías en el tema del huachicol fiscal, en el tema del caso Sinaloa hay que hablar del detenido de ayer. ¿Cómo estás, Marcos Vizcarra? Muy buena tarde. Muy buen día, perdón. Discúlpame, hago en la tarde y ya se me van las cabras, pero 7:27, no se me asuste usted que me está escuchando. Muy buenos días, ¿cómo estás, Marcos Vizcarra? Cuéntanos.
17: ¿Qué tal, Anely? Muy buenos días a ti, al auditorio, así las cosas.
15: Oye, cuéntanos de la detención de Fausto Corrales. ¿Quién es? Porque es un testigo clave que dicen, ¿salió bien librado? ¿Cómo es que nadie le echó el ojo y cómo es que alrededor de un asesinato él andaba tranquilo?
17: Fíjate, Eli, que estas preguntas que me haces son muy importantes porque a nivel local incluso ha sido parte o gran parte de la conversación desde que sucedió, desde que aquel día 25 de julio del 2024, ¿no? Cuando fue detenido primeramente, o sea, conocer primero la detención de Ismael Zambada García en Estados Unidos y luego la muerte de Héctor Melesio con Ojeda. Y parte de lo siguiente, Eli. Fausto Corrales Rodríguez es un muchacho, un joven, tiene alrededor de unos 37, 35 años. Uh-huh. Este muchacho forma parte o formó parte del círculo más íntimo de Héctor Melesio Cuen Ojeda. Y lo planteo de esta manera porque es importante saber cuáles son sus raíces. Él es hijo de Víctor Antonio Corrales Burgueño. Víctor Antonio, dentro de la vida política local de Sinaloa, fue rector, es el rector de la Universidad Autónoma de Sinaloa. Él sucedió a Héctor Melesio Cuen Ojeda. Es el equipo, había sido el equipo político de Héctor Melesio Cuen Ojeda, quizás uno de los hombres, si no es que el hombre más cercano, políticamente hablando, de Héctor Melesio Cuen Ojeda. Víctor Antonio, además de ser rector, se une al Partido Sinaloense en 2013, después de dejar la rectoría, pero hay que entender esa rectoría, y particularmente la de Víctor Antonio, como el momento clave en el tiempo en Sinaloa, donde Héctor Melesio Cuen Ojeda pudo terminar de instalar su cacicazgo al interior de la Universidad Autónoma de Sinaloa. Este es en ese mismo tiempo, de hecho en 2012, para ser concretos, Héctor Melesio Cuen Ojeda crea y funda el Partido Sinaloense, y es un partido que se crea teniendo a directivos de la universidad, de la rectoría, a directores de preparatorias, de unidades académicas y más, como parte y miembros de este partido. Estamos hablando de un partido que se funda prácticamente por universitarios. Y es Víctor Antonio quien abre la puerta completa para que se cree y se funde ese cacicazgo al interior de la universidad. Ahora bien, esto pasa. Víctor Antonio, de hecho, ha sido presidente del partido por lo menos en dos ocasiones. Las veces que Héctor Melesio Cuen tuvo que ausentarse porque estaba contendiendo para una posición electoral. Pero también ha sido diputado local dos veces. De hecho, actualmente es diputado local. Líder de la bancada del Partido Sinaloense, son solamente dos diputados. Es él y también la señora Angélica Díaz, viuda, por cierto, de Héctor Melesio Cuen Ojeda. Estamos hablando de que Víctor Antonio, insisto, era una persona, es todavía, una persona clave en el Partido Sinaloense, pero también había sido la mano derecha, una de las manos derechas de Héctor Melesio Cuen Ojeda. Por eso que Fausto fuera, como tal, una persona de las más íntimas confianzas de Héctor Melesio Cuen Ojeda. De hecho, aquella vez, cuando era el chofer o que llevó a Héctor Melesio Cuen Ojeda, hay que entender que no solamente era el chofer, sino alguien de la suma confianza de Héctor Melesio Cuen Ojeda para asistir a una reunión de ese nivel, de esa forma, a un rancho que se encuentra al norte de Culiacán, ¿no? Entonces, pensar en Fausto para todas las personas era, para los que vivimos acá, los que conocemos, era entender que no fue solo, sino que fue con alguien de su suprema confianza para llevarlo a una reunión así de esa magnitud. Pero además de ello, hay que entender que Fausto también no es cualquier persona al interior de la universidad. Actualmente, todavía hasta ayer que fue detenido, era o es director general de sueldos y salarios de la Universidad Autónoma de Sinaloa. La universidad, el alma mater del estado, la universidad con más empleados en todo el estado. Entonces, insisto, es una persona clave dentro de todo esto. Y la pregunta que te hacía, que me hacías al principio, de cómo es posible que no lo detengan, partiendo de que él estuvo el día 25, él llevó a Héctor Melesio Cuen Ojeda al rancho, él estuvo llevando y paseando el cuerpo durante todo el día de Héctor Melesio Cuen Ojeda, y él además es, según lo que nos ha contado la fiscalía, quien dijo desde un principio que se trataba de un intento de robo de vehículo. Incluso habrá que recordar ese video tan famoso, donde aparentemente llega la camioneta conducida también aparentemente por Fausto Corrales Rodríguez, donde se supone viajaría Héctor Melesio Cuen Ojeda, llega a una gasolinera, se supone también llega un tipo en una motocicleta, uh-huh, se baja, le dispara y se va. Y eso fue el intento de robo de vehículo, algo que sucedió en menos de 3 minutos. Es un video que se presenta públicamente.
15: Que además terminó siendo un montaje, ¿no? Terminó siendo justamente este montaje que la propia fiscal tuvo que renunciar porque estaba expuesto.
17: Claro, y eso salta la pregunta. Está bien, o esta vez fue Fausto Corrales Rodríguez, pero todavía faltan más personas clave, como la fiscal general Sara Bruna Quiñones Estrada, que tuvo que renunciar,
15: ciertamente. Tiene que contar, claro.
17: Claro, y una última persona, perdón, es Damaso Castro Saavedra, quien es, fue vicefiscal en aquel momento, vicefiscal general, y es uno de los 10 hombres acusados actualmente por narcopolítica, junto con Rubén Rocha Moya.
15: Pues ahí está toda esta, pues parece serie, pero es la realidad de lo que ocurre en Sinaloa, justamente a partir, bueno, pues de la detención y del secuestro y de la detención del Mayo, y entonces hemos sabido una cantidad de información y de personajes vinculados con el crimen organizado. Muchísimas gracias, Marcos Vizcarra. Muy buena tarde, muy buen día.
17: Muy buen día, Ariel. Hasta luego.
15: Bueno, pues ahí tiene usted 7:32 de la mañana. Buenos días, para que no se me vaya la cabra. 55-25-6909-41, Carolina nos pregunta dónde está Gaby. Ella está descansando este jueves y viernes. Otro por acá nos dice, oigan, pero si se acaba de ir de vacaciones, es un pilón, oiga, dele chance, un descansito. Gracias también por acá, dice, ¿por qué tenemos que cuidar que cuando llegue y se le den garantías a el contralmirante, no tendría que ser así? Pues es que justamente lo que necesitamos es que haya garantías de que nadie lo mate y de que le den permiso de hablar. Justamente de eso se trata. 7:33, vamos a una pausa y volvemos. 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
2: Muy buenos días, se encontrará buen avance en Eje 3 Oriente del Metro Patlacua hacia Avenida Plutarco Elías Calles. En la zona poniente de la ciudad, Avenida Miguel Ángel de Cervantes Saavedra, presenta asentamientos al cruce con semáforos provenientes de Avenida Río San Joaquín y con dirección a Calzada Legaria. Abundante carga vehicular muestra Paseo de las Palmas entre Anillo Periférico y Monte Líbano, en ambos sentidos. Condiciones muy similares lleva Avenida División del Norte de Calzada Candelaria hacia el Eje 8 Sur. Hasta aquí mi reporte desde el Centro de Orientación Vial de la Secretaría de Seguridad Ciudadana.
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4: Siete de la mañana con 39 minutos, usted escucha Así las Cosas. Yo soy Arely Paz, de aquí hasta las 10 de la mañana con toda la información de lo que usted necesita saber. 55-51-668-900, 55-25-6909-41 a través del WhatsApp. Nosotros le contestamos. Hay dos temas importantes que hay que platicar con la Coparmex: audiencias y el tema de la extorsión. Comencemos por la extorsión. Quiero agradecer que esté con nosotros aquí en W Radio Juan José Sierra, quien es presidente de la Coparmex. ¿Cómo está? Muy buenos días, gracias por tomar la llamada.
5: Hola, Arely, buen día a tu auditorio, un gusto saludarte.
4: Presentaron un índice de extorsión y después de revisarlo, pues nos fuimos para atrás. ¿Estamos viviendo el nivel más alto de extorsión?
5: Es el periodo, este primer semestre del 2026, Arely, que tiene la cifra del delito de extorsión la más alta para un primer semestre en los últimos 11 años. Reconocemos que los demás delitos están disminuyendo, sin embargo, las tasas en algunos lugares de inseguridad, o los números de inseguridad en algunos lugares siguen siendo alarmantes, pero nos preocupa el tema de la extorsión, precisamente porque hemos dicho, Arely, que es este el delito que tiene de rodillas a miles de empresarios y ciudadanos en el país, y que es el delito que más afecta, que mata a la micro, pequeña y mediana empresa, y que tiene además la cifra negra de los delitos la más alta, 97%. ¿Y esto qué quiere decir? Que es imposible que podamos dimensionar el problema que tenemos enfrente cuando el 97% de los delitos de extorsión no se denuncian. Y no se denuncian por dos razones: por falta de confianza a la autoridad y por miedo a represalias. Y este delito además está cambiando de modalidad. 7 de cada 10 casos registrados son extorsiones a distancia, mediante internet, redes sociales, teléfono. 2 de cada 10 son presenciales y el resto corresponde a tentativas. Esto es importante decirlo. El delito de extorsión incluye la extorsión cuando un delito se concluye, se constituye como tal, y también las tentativas de extorsión, que no dejan de ser extorsión, que de una u otra forma no se concretó, no pagaron, pero no deja de ser extorsión, y esto es muy importante aclararlo. Por eso nosotros, Arely, lanzamos el índice de extorsión Coparmex, para medir la extorsión en los estados, y esto con rigor metodológico, con 3 variables, que es las extorsiones registradas por estado, que es la cifra negra oculta por estado que varía de un estado a otro. Fíjate que vamos de...
4: ¿Cuáles son los estados con estos índices más altos que hay que poner el foco? Yo sé que todos, yo sé que es un problema gravísimo porque además, así como lo dice, la extorsión afecta la productividad y el desarrollo del país. Nada más para ponerlo en la mesa y en contexto para la gente que nos está escuchando. La extorsión afecta la productividad y el desarrollo financiero de este país. ¿Qué estados están en esta lista negra en donde pues están los peores?
5: Hay 14 estados que superan el promedio nacional en este índice de extorsión Coparmex, el ISE, y tres están en el ranking. Morelos, Tabasco y Estado de México presentan los mayores niveles de índice de extorsión Coparmex. ¿Qué preocupa, Areli, también dentro de la extorsión? Que la extorsión va incluido el cobro de piso por parte de la delincuencia organizada. Nos preocupa mucho que recibo quejas cuando visito los centros empresariales, los 71 centros empresariales. En algunas ciudades y en algunos estados, los empresarios se quejan de que la autoridad, en aras de hacer cumplir la ley, se convierte en el mayor extorsionador de los empresarios por los montos, Areli.
4: Tenemos un registro de pérdidas, porque esto también es importante. Además de los estados, hay en proporción financiera los daños de la extorsión, porque si los extorsionadores continúan, evidentemente los empleos, por ejemplo, están en peligro.
5: Sí, es parte de la confianza, de la certeza que necesita hoy un empresario nacional y extranjero para invertir en nuestro país. Por eso es el ánimo de la inversión por parte de los socios de Coparmex que está... históricamente en la más baja. Yo te diría que tenemos que añadirle al costo de la extorsión, que es el impuesto más caro que paga hoy el empresario, el tema de la inseguridad, porque hoy un empresario promedio, Areli, paga adicional como gasto de operación un 20%. Es decir, el empresario hoy paga ese 20% por las cámaras, por los vigilantes, por los monitoreos, por todo tipo de temas de inseguridad. Imagínate si este dinero no fuera mejor destinado a la infraestructura de su empresa, a las mejores condiciones laborales de sus trabajadores. Eso es lo que hoy está gastando adicional un empresario en temas de inseguridad. Y es el mayor reclamo cuando yo visito a todos los centros empresariales. Yo te diría que hoy el mayor reclamo y exigencia de los empresarios en todo el territorio nacional son los temas de inseguridad. Y Data Coparmex, que es... Las encuestas que hacemos a los socios de Coparmex, lo que nos dice es que uno de cada dos socios ha sido víctima de por lo menos un delito. Quiere decir de 5 de cada 10 empresarios socios. Esto quiere decir que hay más empresarios que han sido víctimas de más de un delito.
4: Han hablado con la presidenta, le han expuesto este asunto, porque cada 15 días yo veo que en las mañaneras dicen, vamos mejor, y la extorsión, nuestra estrategia nacional en contra de los extorsionadores está funcionando, pero pareciera que los datos y la realidad van por otro camino.
5: Sí, hemos hablado con las autoridades responsables de y estamos impulsando esfuerzos de coordinación. Y yo creo, Areli, que... En la Ley General de Castigo a la Extorsión, donde 25 estados ya homologaron sus leyes, creo que está la clave. Con dos acciones que vienen contenidas en la Ley General de Castigo a la Extorsión, bajaríamos la extorsión, bajaríamos la extorsión drásticamente. Dos acciones. La primera, las fiscalías estatales. Unidades antiextorsión. La extorsión es un delito que requiere investigación, que requiere denuncia, que requiere confianza, por supuesto, que denuncia anónima, pero estas unidades antiextorsión que no existen, que están contenidas en la ley, me parece que es importante. Y la segunda, Areli, los inhibidores en centros penitenciarios para impedir extorsiones, 68% de los socios de Coparmex que han sido extorsionados es vía telefónica y la mayoría de los centros penitenciarios. Es decir, yo vengo escuchando desde que tengo uso de razón estos inhibidores, están contenidos en ley, es una obligación y con estas dos acciones, que es las que estamos sugiriendo, puede reducir el delito de extorsionar él.
4: Estoy platicando con Juan José Sierra. quien es presidente de Coparmex. Aprovechando que está usted también aquí en la línea, hay uno de los temas coyunturales que también tienen que ver con lo que está pasando en el debate público de este país, son las audiencias, porque justamente ahí nadie en este país tiene que ser pues ajeno a esta conversación. ¿Qué opinan desde la Coparmex?
5: Pues Coparmex, Areli, participamos en la consulta el lunes pasado en el Congreso de la Unión, donde dimos a conocer nuestra postura y posterior sacamos un comunicado en función de nuestra participación, en donde precisamente llamamos desde

0: de convertirse en un control editorial y provocar una autocensura, Arely.
1: ¿Cree que los escucharon?
0: Mira, creo que es el deber ser, es la postura de Coparmex, una postura sobre un tema que es el deber ser y la verdad y el apoyo. Nosotros somos una institución, Arely, de 97 años, uh-huh. Que cree en la libre empresa, en la libertad de invertir, en la libertad de decidir y en la fortaleza del Estado democrático y de derecho. Y también estamos convencidos que cualquier retroceso en términos democráticos atenta o afecta no solamente uno, dos o tres libertades, afecta a todas nuestras libertades.
1: Pues muchísimas gracias por estar con nosotros aquí en W Radio. Estaremos muy pendientes porque estos datos y esta información tienen que servir para más. Tienen que servir para que justamente pues hagan ajustes en la política pública, en lo que se tenga que hacer y en el tema de las audiencias para que todas las voces sean tomadas en cuenta. Justamente eso es lo que dicen y nos prometieron. Así es que estaremos pendientes. Muchísimas gracias, Juan José Sierra, presidente de la Coparmex. Muy buen día.
0: Buen día, Deligre.

0: ¿Por qué? Porque justamente tienen miedo, porque los expone, porque además las amenazas van en contra de la familia, en contra de los negocios, en contra de del capital y de a lo mejor de todo lo que han hecho durante la vida, de perderlo en unos segundos a partir de la extorsión. Dicen que si se paga una extorsión, se vuelve un esclavo justamente de este delito. Por eso es tan importante que se denuncie. Si usted tiene algún caso, por ejemplo, que quiera denunciar a través de nuestro WhatsApp, 5525690941, puede hacerlo de manera anónima. Justamente de eso se trata, de que nosotros seamos un vehículo con las autoridades para que lo escuchen, para que lo vean, pero sobre todo para que lo solucionen. 7:50, vamos a una pausa y volvemos. 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
5: Con 55 minutos, usted escucha Así las Cosas con NW Radio. Yo soy Arely Paz, de aquí hasta las 10 de la mañana con toda la información de lo que usted necesita saber. Estados Unidos, Canadá, acuerdos, aranceles. México no puede estar ajeno a este tema. Enrique Quintana, ¿cómo estás? Muy buen día.
6: Muy buenos días, Arely. Muy buenos días a toda la audiencia. Pues sí, muy interesante lo que está pasando en esta negociación. Fíjate que ayer iban a entrar en vigor aranceles adicionales a Canadá, más o menos gravando, poniéndole impuestos a cerca de 28 mil millones de dólares de exportaciones de Canadá a Estados Unidos. Y en lugar de eso, se establece en principio una tregua de 3 días para no imponer estos nuevos aranceles. Y después de que se anunció por parte del gobierno norteamericano esta tregua, trascendió, porque no hay todavía una comunicación oficial, que podría haber no más aranceles, sino al contrario, una reducción de aranceles. Estamos hablando de que los sectores acero y aluminio, que hoy pagan 50%, pagarían 25%. Y quizá lo más importante, que el sector del automóvil, que paga 25% hoy, se le reduciría el arancel a 15%. Todavía no es oficial. Están trabajando en los detalles del acuerdo, según lo que ha dicho el señor LeBlanc, que es el ministro de Comercio Exterior de Canadá. ¿Pero por qué nos importa a México esto? Bueno, porque si Estados Unidos le da este trato a Canadá, pues hay condiciones para que México pida lo mismo, porque no parece lógico que a uno de los socios del T-MEC se le dé un trato ventajoso, particularmente uno que ha mantenido una actitud más bien beligerante frente a Estados Unidos, mientras que México, que ha tenido una actitud más cooperativa, pues tendría una carga superior. Vamos a ver si entre hoy y mañana, en los días de duración de esta tregua, se alcanza ya a formalizar el acuerdo, y sería prácticamente el banderazo para que también los negociadores mexicanos trataran de conseguir estos descuentos que son muy importantes, sobre todo en el caso de México, para la industria del automóvil, que es el principal ramo de la industria manufacturera. Implicaría pagar en términos efectivos no 15, sino tal vez 6 o 7% de arancel y recuperar la competitividad de este sector, donde sus exportaciones han sido fuertemente golpeadas por este castigo arancelario de Estados Unidos. Entonces, una buena noticia, pero que todavía el arroz no se ha cocido. Está en las últimas.
5: Tito oxígeno.
6: Sí, sería oxígeno, en verdad. Y sería una muy buena señal de que pues las negociaciones caminan más allá de la incertidumbre que nos está generando el que tenga que revisarse anualmente el T-MEC. Claro. Si se consiguen estas reducciones, pues sería muy ventajoso para estos sectores que son muy importantes en diferentes puntos de la República.
5: Y Enrique, también hay datos de actividad económica en julio.
6: Mira, muy buenos, sorprendentemente.
5: Una buena noticia.
6: Sí, sorprendentemente buenos. Hemos comentado aquí en este espacio con Gaby que el Mundial, pues aparentemente no había dejado todo lo que había prometido. Sobre todo donde había información, que es en visitantes extranjeros. Pero hoy el INEGI da su primer indicador, el indicador oportuno de actividad económica para julio, que marca un crecimiento de 2.7%. El indicador más reciente, el del Producto Interno Bruto para el segundo trimestre del año, estableció un 2.1%, lo cual implicaría que pues el incremento en el ritmo de actividad económica en julio, probablemente influido por los efectos del Mundial, pues habría sido tal vez mejor de lo que estábamos anticipando. Esta tasa de 2.7% pues prácticamente no se había conseguido desde hace 2 años. Entonces, sí es un buen indicador que sobre todo se explica porque el sector comercio y el sector servicios crecieron 2.8%. Y la industria que venía para abajo, ha habido meses de cifras negativas, también en julio creció 1.8%. Entonces, pues para sorpresa de muchos que anticipaban una actividad económica más baja, pues resulta que no, que el mes de julio está dando muy buenos números.
5: Pues ahí está. Pues fueron dos buenas, Enrique, dos buenas noticias financieras, así las cosas hoy. Muchísimas gracias, Enrique Quintana, director general editorial del periódico El Financiero. Muy buen día.
6: Y te recuerdo nada más, el dólar, 16.97, sigue abajo de 17. Sí, abajo,
5: claro. Bueno, pues ahí está. Muchísimas gracias.
6: Hasta luego, un abrazo.
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2: Qué gusto, muy, muy buen día. Llegamos a este encuentro de hoy, ya jueves. Nos están dando las 8 de la mañana. Es 20 de agosto y en las frecuencias de Grupo Encuentro ya nos permiten esta cobertura para saludar a tanta gente. Espero esté ya disfrutando de sus actividades con mucha energía, con mucha salud, con grandes planes que esperamos se vean felizmente realizados durante las próximas horas. Y nosotros con mucha información de la más relevante que ocupa la agenda nacional. Por supuesto, particularmente aquí en la entidad oaxaqueña, cuando son las 8 de la mañana, pues hay registro ya de actividades en nuestras carreteras y no necesariamente solo la movilidad cotidiana, sino pues probablemente también la de las movilizaciones, las de las manifestaciones. Ya les vamos a tener detalles un poco más adelante para que de manera muy oportuna usted tenga el dato y tome las precauciones necesarias. También quiero pues reiterar, ¿verdad?, la invitación para que sean parte de este encuentro, siempre con sus voces, con sus comentarios, con sus opiniones. Eso es el complemento ideal para estos minutos de información que les vamos a llevar de aquí hasta las 9 de la mañana. 951-308-1361. Les agradecemos, como siempre, mucho la confianza, la preferencia, y que se queden con nosotros. Lilu Martínez nos tiene avances y algunas notas que les vamos a presentar a detalle. Y es jueves. Lilu, muy buen día.
4: Hola, ¿qué tal, Francisco? Y estimada audiencia de Encuentro W Radio Oaxaca, excelente. Mañana de jueves 20 de agosto de este 2026. ¿Qué tal? ¿Cómo están? Muy buenos días. Les presento el avance informativo para esta primera emisión de los noticiarios Encuentro, las noticias de última hora que estarán marcando la jornada de este jueves. En el ámbito nacional, Michoacán amaneció este día jueves bajo un fuerte despliegue de seguridad. Esto luego de una jornada de violencia que se registró tras un operativo de fuerzas federales y estatales contra presuntos integrantes del cártel Jalisco Nueva Generación. La Fiscalía General de la República detuvo a Fausto N., que es señalado como una persona clave en las investigaciones relacionadas con el secuestro de Ismael El Mayo Zambada y el asesinato del político sinaloense Héctor Melecio Cuen. El gobierno de México ha intensificado sus gestiones ante las autoridades de Estados Unidos por la muerte de 17 connacionales durante operativos o mientras permanecían bajo custodia del Servicio de Inmigración y Control de Aduanas. En el ámbito estatal, el Poder Judicial de Oaxaca enfrenta serias limitaciones operativas en juzgados de las regiones de la Mixteca y Cañada, una situación que podría complicar la entrada en vigor del nuevo Código Nacional de Procedimientos Civiles y Familiares prevista dentro de 8 meses. La Fiscalía de Oaxaca descartó la fabricación de delitos en contra de las personas detenidas por su presunta participación en la invasión de un predio de al menos 37 hectáreas situada en el municipio de San Pablo Etla. Familiares, ciudadanos y autoridades de San Andrés el Alto en Cimatlán despidieron la tarde del día de ayer con un homenaje de cuerpo presente los restos de los 5 jóvenes que lamentablemente perdieron la vida en San Francisco Cajonos, en la Sierra Norte de Oaxaca. Parte de la información que le tendremos a todo detalle en esta primera emisión del noticiario Encuentro. 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Atendemos su denuncia ciudadana al 951-308-1361. Con muchísimo gusto le damos seguimiento. Francisco, avanzamos con más información en esta mañana de encuentro.
2: Muchas gracias, gracias Lilu. Avanzamos, vamos de inmediato con los detalles de estas y otras noticias en este jueves. Bueno, vamos a ubicarnos en el panorama nacional y vamos a compartirles un dato, por cierto, una redacción que hoy hace el diario Excelsior en un análisis en un espacio donde se observa la actividad legislativa. Mire que esta es bien importante. Y una vez más, tiene que ser a través del trabajo periodístico, que es lo que menos les gusta a los diputados locales, federales, de donde vengan, del partido que sean, incluso hasta los llamados independientes, o ya no se llaman independientes, ¿no? Son, ¿cómo se les dice ahora? Bueno, en un momentito me acuerdo. Bueno, el caso es que, como en sus distritos, la ciudadanía está totalmente ajena al trabajo legislativo, pues a los diputados federales, a muchos, no a todos, pero sí a muchos y muchas, pues le va todo dar. Nadie se acuerda de ellos. ¿Alguna vez alguien votó por ellos? En el mejor de los casos. En el caso de los plurinominales, ni eso. Entonces, creen que no le deben favores a nadie, ¿no? Llegaron porque la cúpula del partido así lo decidió. Muchas veces no precisamente por sus aptitudes, por sus capacidades, ¿no? Simple y sencillamente porque están bien parados con la cúpula partidista y ahí están ocupando incluso muchos y muchas desde hace décadas una curul ahí en el Congreso Federal. Pero ¿cuál es la parte importante? De entrada, el ciudadano, el de cada distrito, ni se acuerda de ellos. Más cuando muy pocos van a sus distritos a saber qué pueden obtener de el momento que está viviendo cada entidad, cada región de nuestro país, y cuáles son las inquietudes de los ciudadanos para poder así establecer. Se supone que a eso debían dedicarse los diputados y diputadas, mejores leyes en México, pero no. Incluso la mayoría, cuando va, es para seguir en su proselitismo. Es para ir con la consigna del Poder Ejecutivo a defender a capa y espada, ya sabe usted, el movimiento, el partido. No necesariamente solo los que están hoy en el gobierno, ¿eh? Prácticamente todos y todas se dedican a lo mismo. Y claro, en algunos casos también, a hacer uso de los recursos públicos, de nuestros impuestos, los impuestos de todos, todas las mexicanas, todos los mexicanos, para pues darse muchos lujos, gustos extraordinarios, cumplirse sus caprichitos. Insisto, pueden no ser todos, puede ser la gran mayoría, pueden ser unos cuantos, pero de qué pasa, pasa. Entre los diputados federales que hasta ahora solo han presentado una iniciativa en lo que va de la actual legislatura, destaca el nombre de Cuauhtémoc Blanco Bravo, integrante de la bancada de Morena, quien llegó a San Lázaro por la vía plurinominal. No, si le digo, después de haber sido gobernador incluso, Cuauhtémoc Blanco. Seguramente mucha gente lo hubiera preferido así, por lo que era, por lo que siempre fue, futbolista, aunque fuera del América, pero futbolista. Aunque se adhirió a propuestas de su grupo parlamentario y de compañeros suyos, el exgobernador de Morelos ha sido iniciante únicamente de un proyecto de decreto para que se determine que las porras de animación cometen el delito de violencia en eventos deportivos cuando realicen o inciten a realizar conductas sancionables. En la lista de los 22 legisladores de más baja productividad parlamentaria, 16 son diputados federales de Morena. De ellos, 12 son de mayoría relativa y 4 de representación proporcional. Una revisión de las ideas legislativas suscritas como propias por los integrantes de San Lázaro, con una sola iniciativa registrada en los 2 años de la actual 66 legislatura, permite confirmar que 3 de ellos comparten el mismo fin: crear una moneda conmemorativa con motivo del centenario de la creación de la Escuela Militar de Transmisiones. Esa propuesta fue presentada por los morenistas Jesús Antonio Pujol Irastorza, Zaira Fernández Sarabia, así como por el integrante de la bancada del Verde Ecologista, Héctor Pedrosa Jiménez. Una iniciativa registrada en los 2 años. Y cheque usted la relevancia, digo, con todo respeto para el centenario de la creación de la Escuela Militar de Transmisiones, ¿eh? Pero esa es la relevancia y la única iniciativa que han presentado estos señores. Entre los diputados de mayoría relativa, es decir, quienes ganaron en sus distritos, sobresale el caso del guanajuatense Francisco Javier Estrada Domínguez, quien carece de una iniciativa propia y en cuyo historial se registra que suscribió una propuesta de su grupo parlamentario en materia de pueblos indígenas, la cual se formuló en diciembre de 2024 y 5 meses después se retiró. Es decir, ni siquiera cuajó, ni siquiera se aprobó. Una, que ni siquiera es de él, y simple y sencillamente levantó la mano para decir: yo voto por esa iniciativa. Llama la atención el caso de la diputada Norma Sirley Reyes Cabrera de Puebla, en cuya ficha parlamentaria no se encuentra ninguna iniciativa de su autoría. En Guanajuato, el diputado José Javier Aguirre Gallardo ya retiró la única propuesta formulada en 2025 para disminuir las emisiones contaminantes en el despacho de la gasolina. Entre que ninguna iniciativa y entre que la única que presenta, simple y sencillamente no sirve para nada. No se aprueba. No se toma en cuenta. No representa absolutamente ningún avance legislativo en México. Otro representante por Morena de Guanajuato con una sola propuesta en toda la legislatura es Ernesto Carlos Prieto Gallardo, para declarar el 8 de mayo como descanso obligatorio por el natalicio de Miguel Hidalgo. Esa es la gran iniciativa: ir por otro descanso. Con una sola iniciativa propia están además la mexiquense Josefina Anaya Martínez, que propuso regular los sistemas de escape de las motocicletas, y la morelense Ariana Barrera Vázquez, quien ha propuesto castigar a grupos que cometan reiteradamente delitos ambientales contra fauna y flora forestal. En el mismo caso de los veracruzanos, Elizabeth Cervantes de la Cruz, que apenas en abril presentó una iniciativa para reducir emisiones contaminantes por el uso de artefactos pirotécnicos en los eventos organizados por entidades federativas y municipales, y Jorge Alberto Mier Acol, quien planteó en marzo castigar con prisión a quien abandone a un niño, adolescente o adulto mayor que no pueda cuidarse a sí mismo. Figura en esa lista de diputados por mayoría relativa con productividad mínima el michoacano José Luis Cruz Lucatero, cuya única propuesta busca que se declare el 22 de octubre de cada año como Día Nacional de la Constitución de Apatzingán de 1814. El diputado Edén Garcés Medina de la Ciudad de México, quien se había adherido a una decena de propuestas de Morena o de sus compañeros, apenas en julio de este año registró la única de la que es iniciante para declarar el 24 de octubre como Día Nacional de la Rondalla. El tabasqueño Jaime Humberto Lastra Bastar propuso en marzo el reconocimiento en el sistema de salud de métodos terapéuticos ancestrales, homeopáticos, complementarios y alternativos. La única iniciativa del sonorense Jesús Antonio Pujol Irastorza planteó en marzo de 2025 fijar las características de una moneda conmemorativa con motivo del centenario de la creación de la Escuela Militar de Transmisiones. Pero mire, ¿a qué se dedican al final de cuentas? Para lo que les pagamos, y que luego nos enteramos que no solamente a ellos, sino por lo menos a una decena para cada uno y para cada una de asesores. Imagínese usted, ¿no? Todavía con asesores para que pudieran generar muchas iniciativas y en una de esas les aprobaran 2, 3, 4 de gran relevancia para la vida política, social de nuestro país. Y simple y sencillamente, pues entre que van a calentar la curul y entre que no se presentan. Ah, y todavía en muchos casos tienen la ventaja ahora los legisladores, porque esto quedó así como que después de la pandemia. Recordará usted que habían sesiones a distancia, pero durante la pandemia, una vez transcurrida la pandemia, pues resulta absurdo, totalmente absurdo, pero pues, ¿quiénes lo aprueban sino ellos y ellas mismas? Las sesiones en donde pueden, desde donde se les pegue la gana, acudir desde su computadora. Y ya sabe usted las anécdotas que se han vivido en esos casos, ¿no? Desde el lugar en donde se encuentran, desde cómo, entre que visten o se desvisten en frente de la cámara, desde los improperios que, ¿no?, se han aventado sin observar que tenían abierto el micrófono, etcétera, etcétera, etcétera. Y lo que nos cuestan nuestros legisladores y legisladoras. Y, dicho sea de paso, en muchos casos, para lo que nos sirven estos diputados y diputadas federales. Vamos con los anuncios, volvemos. Bienvenidos a la primera emisión Encuentro de este 20 de agosto. Estamos en el 951-308-1361. Gracias. Volvemos después de estos anuncios.
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2: Gracias, avanzamos. Hay más información que llevarles en esta mañana de Encuentro. Bueno, déjenme informarles sobre el avance que se logró en el tema de San Pablo Huicho. Recordará usted que en lo que llevamos en la semana, por lo menos hasta el día de ayer, teníamos una protesta por parte de habitantes de San Pablo Huicho, reclamos por lo que les está generando la caseta de cobro que tenemos ahí en esa vía, que nos comunica con la entidad poblana, que nos lleva a la capital del país, desde Oaxaca, capital. Contaminación, una fuga o una presencia descontrolada de aguas negras, basura, y esto es algo que la población dijo, no, ya basta. Esto está resultando cada vez más inconveniente, se agudiza el problema, ya incide o podría incidir en las condiciones de salud de los pobladores de San Pablo Huicho, etcétera. Y comenzaron a hacer solicitudes, entiendo que primero de muy buena forma, y al paso de los días en que no hubo atención a esta problemática, la gente de San Pablo Huicho lo que hizo fue es apoderarse de la caseta de cobro. Lunes, martes, ayer miércoles, todavía. Ah, pues a partir de esto es como ya se les dio la atención, como suele suceder en la mayoría de los casos, ¿no? Y es lamentable. Entre que el bloqueo de carreteras para tener la atención y sobre todo la solución a algunos problemas y lo que ocurrió en la caseta de Huicho, que fue dar paso libre a todos los automovilistas, resultando, por supuesto, en detrimento de los ingresos ahí de Capufe, ¿no?, que administra estas casetas de cobro. Lo que tenemos en torno a este tema es que luego del bloqueo realizado por habitantes de San Pablo Huicho, Caminos y Puentes Federales asumió una serie de compromisos para atender las afectaciones ambientales denunciadas por la comunidad. Entre los acuerdos destaca el retiro de escombro y material acumulado en el derecho de vía, en el tramo comprendido entre los kilómetros 215 y 220 de la autopista. Estos trabajos deberán realizarse en un plazo máximo de un mes. Como parte de las acciones inmediatas, este 20 de agosto se llevará a cabo un recorrido conjunto entre autoridades y habitantes para identificar las zonas afectadas y determinar las labores que serán necesarias para su rehabilitación. Además, se solicitará al Instituto Mexicano de Tecnología del Agua un diagnóstico técnico sobre la situación de arroyos y cañadas impactados por la obra carretera. La minuta también contempla la revisión de trabajos de desasolve en cauces donde vecinos han reportado acumulación de gravilla y escombro. Asimismo, Capufe y Conagua analizarán alternativas para la construcción de un vado y la instalación de una tubería que permita mejorar el flujo del agua en la zona. En materia de saneamiento, la dependencia federal se comprometió a defender las descargas o a detener las descargas de aguas residuales mientras se ejecutan las obras necesarias. En la plaza de cobro BIS 12, donde pobladores denunciaron derrames de aguas negras, se propuso la construcción de una planta de tratamiento y de manera provisional el cierre de los sanitarios. ¡Uf! Si de por sí muy pocos servían, según nos decían el día de ayer algunos usuarios de esta caseta de cobro, pues ahora cerrarán los sanitarios. Este servicio podría estar suspendido por un buen rato, ¿eh? Vamos a confirmar el dato. Tras la firma de estos acuerdos, el bloqueo en la caseta de Huicho fue levantado alrededor de las 6 de la tarde de ayer. No obstante, los habitantes advirtieron que darán seguimiento puntual a cada uno de los compromisos asumidos por las autoridades para verificar que las acciones anunciadas se traduzcan en resultados concretos. Vamos con información que nos tiene mi compañero Álvaro Morales en esta mañana de jueves. Tiene que ver con pues un caso que involucra posible o presunta fabricación de delitos. Se trata de un predio en San Pablo Etla, por lo menos 37 hectáreas, un litigio o un despojo en su caso. ¿Qué está pasando con este tema? Álvaro Morales nos tiene los detalles. Adelante, Álvaro, buen día.
20: Francisco, buenos días. Efectivamente, la Fiscalía de Oaxaca descartó la fabricación de delitos en contra de las personas detenidas por su presunta participación en invasión de un predio de 37 hectáreas situada en el municipio de San Pablo Etla, situado este predio. El fiscal de Oaxaca, Bernardo Rodríguez Alamilla, indicó que existen elementos para establecer que el primer denunciante por el que se efectuó la recuperación del inmueble acreditó la propiedad de aquel terreno. Sin embargo, ante el surgimiento de una contraparte, Francisco, que afirmó ser la legítima y verdadera propietaria del espacio, el fiscal pidió a las personas presentarse en la fiscalía para acreditar la propiedad con la documentación respectiva. En ese sentido, Rodríguez Alamilla sostuvo que, a pesar de que públicamente una de las personas presuntamente afectadas con la determinación de la autoridad ministerial ha hecho diversos pronunciamientos, hasta ayer miércoles no se había presentado ante la instancia investigadora para sustentar sus dichos con documentación. Hace unos días, tú recordarás, Francisco, allá en San Pablo Etla, se implementó un operativo entre elementos de seguridad de Oaxaca, entre ellos la Agencia Estatal de Investigaciones, la propia Guardia Nacional e incluso integrantes del Ejército Mexicano. Este grupo de seguridad recuperó un terreno de 37 hectáreas, terreno que, de acuerdo con los señalamientos, se encuentra en una salida, en un punto muy específico, neurálgico, si se puede decir, porque conecta a diversas poblaciones circunvecinas de San Pablo Etla. Después de este aseguramiento, se informó que había dos personas detenidas. Estas personas fueron señaladas como integrantes de la Asociación de Sindicatos y Organizaciones del Estado de Oaxaca, ASAEO. Después de esta situación, Francisco, salió una persona que se dijo representante en su momento de los verdaderos dueños de este inmueble y sostuvo que ellos nunca han pertenecido al ASAEO y que este predio se encontraba en una disputa por la vía civil. Pidió a esta persona que se respetara la vía civil para poder dirimir la autenticidad de los propietarios. Sin embargo, ante la Fiscalía de Oaxaca existe una carpeta de investigación por despojo y ante esta situación la Fiscalía afirma que la persona que denunció los hechos llevó la documentación respectiva ante el Ministerio Público. Según las autoridades, acreditó esta persona, un empresario mezcalero, la propiedad de este terreno de 37 hectáreas y por eso implementó la acción de la justicia. Se había informado, Francisco, incluso que ese terreno estaba ya siendo notificado por las personas que son acusadas de haber despojado, de haberse apropiado ilegalmente de este terreno y que, de acuerdo con la Fiscalía Estatal, estas personas acusadas no han podido acreditar la propiedad legítima de este predio. ¿Qué te parece? Escuchamos cuáles fueron las palabras del fiscal Bernardo Rodríguez el día de ayer al dar a conocer pues la situación que impera en torno a este tema.
3: Están apegadas plenamente a derecho. Sabemos por qué se hizo ese aseguramiento. Tenemos en este caso la documentación por parte de la víctima que acredita, digamos, de manera directa el predio, y por eso se hizo, ¿no? Además, en el contexto en el que se dio, si la persona como tal considera que hay una actuación por parte de la institución que no es adecuada, nosotros lo que hemos mencionado es que acredite la propiedad. Hasta la fecha no se ha presentado justamente a acreditar, digo, fue una conferencia, pero lo invitamos a que acredite esta situación ante la propia fiscalía y en esa lógica nosotros daremos todas las facilidades justamente para pues poder discernir la responsabilidad en esta situación. Sí, bueno, un hecho muy desafortunado. Sí, los peritajes nos llevan a la conclusión de que fue por inhalación de dióxido de carbono.
20: Ahí está, Francisco, el punto de vista de las autoridades de Oaxaca. Es el reporte que tenemos.
2: Gracias, Álvaro. Continuamos. Mire que, mientras tanto, día de ayer se reportó un bloqueo carretero por parte de habitantes del núcleo rural Guadalupe. Esto sobre la vía Tlaxiaco-Yucudá, a la altura de las oficinas de la Comisión Federal de Electricidad, para exigir la conexión inmediata de una red de energía eléctrica que mantiene a oscuras a más de 250 familias desde hace 3 años. La movilización, que representa el segundo cierre de la vía en menos de 48 horas entre el martes y el miércoles de ayer, se reactivó tras denunciar el incumplimiento de los acuerdos alcanzados el pasado lunes con personal de la CFE, la Delegación de Paz del Gobierno del Estado y la Autoridad Municipal. De acuerdo con los inconformes, ninguna de las dependencias envió representantes con la facultad de decisión a la reunión pactada para el día de ayer. La infraestructura eléctrica fue ejecutada hace 3 años con una inversión superior a los 4.5 millones de pesos, gestionada de manera conjunta entre el gobierno estatal y el ayuntamiento. La paraestatal se niega a energizar las líneas, argumentando que la empresa constructora no ha solventado los requerimientos técnicos y administrativos normativos. Los vecinos señalaron que la compañía a cargo, identificada preliminarmente con el nombre de Bilbao, que se supone es procedente del Istmo de Tehuantepec, se encuentra ilocalizable para responder ante las observaciones de la Comisión Federal de Electricidad. Bueno, pues mientras se localice la empresa, mientras la CFE, la Delegación de Paz, la autoridad municipal se ponen de acuerdo para ver cómo se soluciona esto, han transcurrido 3 años que se quedan sin energía eléctrica en toda esa zona del núcleo rural Guadalupe. Y ahí tiene usted la reacción en torno a pues el bloqueo que hasta el día de ayer mantenían sobre esa vía de comunicación, ahí sobre la vía Tlaxiaco-Yucudá, precisamente a la altura de las oficinas de la Comisión Federal de Electricidad. Nos dieron ya las 8:31 a.m. Vamos a los anuncios. Volvemos de inmediato con más noticias.
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28: Municipal de las Salinas del Marqués, aquí perteneciente al puerto de Santa Cruz, sigue sin tener respuesta por parte de las autoridades federales de esto derivado a que ocurrió hace 2 semanas y que generó algunas manifestaciones, bloqueos carreteros y algunas manifestaciones contra el personal, así como de la Embajada de México. Cabe mencionar, Francisco, que hasta el momento no han tenido esa mesa de trabajo prometida por el federal. Y bueno, se espera que el día de mañana ellos puedan volver a insistir y recibir ya por fin esta mesa de trabajo, donde están pidiendo ellos, hay que recordar, están pidiendo lo que es el apoyo temporal, así como algunos implementos de pesca. así como ayuda en gasolina, como lo han hecho la paraestatal Petróleos Mexicanos en otras agencias municipales. Hay que señalar que también derivado a este derrame ocurrido en estas boyas de Petróleos Mexicanos de la terminal marítima terrestre ubicada en la salida del Marqués, se dañó parte de la playa de la comunidad de Santa García del Mar o Bahía Chipelgo, perteneciente a Santo Domingo de Tehuantepec. Ahí los pescadores hicieron la manifestación sobre la carretera federal número 200 en frontera y tuvieron respuestas favorables a estas demandas. Sabemos que ya se reunieron en la capital oaxaqueña, en el área de los delegados de paz, para poder tomar acuerdos con los mexicanos. Y sí, serán acreedores a apoyos en combustible para los pescadores que diariamente salen a hacer su actividad pesquera a la mar. Y ahí se viven con varias familias de esta comunidad. Seguiremos al tanto y, por supuesto, lo daremos a conocer a través de este medio de comunicación cómo se vaya desarrollando este tema. Y pues, bueno, ojalá y pueda resolver las oportunidades y evitar estas manifestaciones.
2: Gracias por la información, Villaseñor. Continuamos. Buen día. 8:36. El Poder Judicial de Oaxaca enfrenta serias limitaciones operativas en juzgados de las regiones Mixteca y Cañada, una situación que podría complicar la entrada en vigor del nuevo Código Nacional de Procedimientos Civiles y Familiares, prevista dentro de 8 meses. Así lo advirtió el magistrado Juan Carlos Díaz Carranza, quien señaló que varios órganos jurisdiccionales trabajan con falta de personal, problemas constantes de conectividad y una creciente carga de expedientes pendientes de resolución. De acuerdo con el funcionario, existen casos donde las condiciones son especialmente críticas. Mencionó que el juzgado mixto de Nochixtlán debe recurrir a recargas telefónicas para acceder a internet mediante datos móviles, mientras que en los juzgados de Teotitlán y Cuicatlán, una sola persona desempeña funciones de secretaría de acuerdos para atender asuntos complejos. Díaz Carranza explicó que durante los trabajos preparatorios para la implementación del nuevo marco legal, el Poder Judicial identificó rezagos importantes y deficiencias acumuladas durante años, factores que hoy limitan su capacidad de respuesta. El magistrado reconoció que estas condiciones han contribuido al incremento de expedientes sin resolver y advirtió que la llegada del nuevo sistema podría aumentar la presión sobre los juzgados si no se adoptan medidas correctivas. Ante este panorama, se anunció la realización del tercer Foro Nacional sobre el Código Nacional de Procedimientos Civiles y Familiares, programado para los días 30 y 31 de agosto en Teotitlán de Flores Magón y Huajuapan de León. El objetivo será, dicen, analizar los principales desafíos que enfrentan las regiones de la Mixteca y la Cañada, consideradas entre las zonas con mayor rezago en materia judicial. Vamos a llevarles más información y tiene que ver con lo que está ocurriendo en la zona norte del Istmo de Tehuantepec, precisamente con mi compañero Romualdo Santiago, que nos tiene los datos. Muy buen día, Romualdo.
4: ¿Qué tal, Francisco? Amigos del auditorio, muy buenos días. Desde Matías Romero, esta es la información. Bueno, te comento en esta mañana que tenemos el reporte que debido a las fuertes lluvias en la zona Mije, se está reportando esta mañana que la comunidad de Los Prestos, que pertenece al municipio de San Juan Mazatlán Mije, quedó incomunicada debido a las fuertes lluvias que pues arrastraron el vado que se encuentra en un punto conocido como Arroyo Arena y que conecta con esta comunidad de Los Fresnos, esto por las fuertes lluvias y también los derrumbes que se han generado en el camino hacia esa comunidad, por lo cual pues están pidiendo la intervención de las autoridades municipales, así como también a quien corresponda para que atienda pues esta cuestión de este vado que quedó prácticamente dañado por las fuertes lluvias en aquella zona. Y también tenemos reportes que en varios caminos que comunican a estas comunidades del Bajo Mije y del Medio Mije, pues sí, están sufriendo pues daños por las lluvias fuertes que ya se dejan sentir en toda esta región. Pero, pues bueno, mientras tanto, la afectación más importante es la que se ha dado en este vado de Arroyo Arena con Los Prestos. Está interrumpida precisamente la comunicación terrestre en ese lugar que pertenece a San Juan Mazatlán Mije. En más información te comento también en esta mañana que pues sigue creciendo también la inquietud y sobre todo y de inconformidad de pues algunos contribuyentes en el centro de Matías Romero, ya que pues mucha gente que acude a hacer algunas compras y bueno, pues cuando busca un lugar donde estacionar su vehículo, pues no lo encuentra. Y también, pues otra de las quejas que hay es que prácticamente pues el primer cuadro se ha visto invadido por estacionamientos informales de motocicletas, que no se ha ordenado totalmente esta cuestión, por lo cual pues también los contribuyentes piden pues al mismo gobierno municipal, así como también a Tránsito del Estado, llevar a cabo un reordenamiento pues general, un reordenamiento integral, porque pues no solamente se trata de áreas que están o no están visualizadas para estacionamientos de motocicletas o en este sentido también el transporte público o gente que aparta con conos, con cajas, la vía pública, pues esto molesta mucho a la ciudadanía, porque cuando Tránsito encuentra un vehículo parado en alguna zona de restricción, pues lo sube a la grúa inmediatamente, y esto es lo que molesta a los contribuyentes, sobre todo a los particulares, porque cuando se trata de vehículos que pertenecen a una organización social, pues o a un grupo político, pues estos no son molestados. Es lo que ha generado también esta inquietud y esta inconformidad. Es mi reporte en esta mañana, Francisco. Buenos días.
2: Muchas gracias a Romualdo Santiago por la información. Continuamos. Buen día. Bueno, vamos a llevarles, por supuesto, más noticias en esta mañana de encuentro. Saludamos a nuestro auditorio en la ciudad de Puerto de Salina Cruz, Juchitán de Zaragoza, en la frecuencia 91.7 de FM. Les recuerdo que también estamos en la costa, desde la señal 98.1 de FM, y en la capital, la frecuencia piloto, por supuesto, 95.7 de FM. Así que haremos un breve corte, iremos a los anuncios, vamos a regresar de inmediato con más datos de lo que está ocurriendo al interior del estado. Oaxaca, Oaxaca de alguna manera es una de las entidades que está manifestando, digo, desde sus pueblos. Imagínense ustedes, Oaxaca, es Oaxaca, por algo tenemos una guelaguetza, una celebración étnica año con año, por lo que representa Oaxaca en materia de pueblos indígenas, por lo que representa Oaxaca en materia de cultura prehispánica, incluso por lo que representa Oaxaca en torno a sus diferentes lenguas, idiomas, sus formas de vida, su tradición, sus recursos naturales, su litoral, etcétera, etcétera. Y cuando se atenta contra esto, las comunidades en Oaxaca dicen ya basta. Y estamos hablando, y en un momento después de los anuncios vamos a darles datos sobre esto, sobre esta consulta sobre ley indígena programada para esta semana, que usted recordará, el Instituto Nacional de los Pueblos Indígenas, que encabeza un paisano, por ejemplo, Abel Porfirio Montes, por cierto, fue rechazada por los habitantes tanto de San Miguel como de Santa María Chimalá. Aseguran que, pues tampoco es que les hayan preguntado si querían ahí la sede de esta consulta, por lo que las autoridades comunales, los candidatarios, dijeron, no, aquí no queremos esta consulta. Dan sus razones. Pero también se han manifestado contra la finalidad de esta consulta, por ejemplo, los pueblos chontales, también en la región del Istmo de Tehuantepec, están en desacuerdo con la consulta sobre la ley indígena que promueve el INPI. Pero ahí no queda la cosa. Le doy otro dato. Prácticamente los integrantes de comunidades indígenas afromexicanas en el estado de Guerrero, que está aquí cerquita, nuestros vecinos, se manifiestan en contra de la propuesta del gobierno federal. Conforme avanza la consulta a pueblos, comunidades indígenas y afromexicanas sobre la propuesta gubernamental, aumentan los desacuerdos con esta propuesta. Ven en riesgo sus recursos naturales, ven en riesgo su forma de vida. Y el término y el concepto y cómo definen el asunto neoliberal que se supone la actual administración en México, es decir, el gobierno en México, pues no comulgaba o no comulga con esas ideas, pues para muchos habitantes de estas comunidades al interior de la República, es justamente lo que se estaría fortaleciendo, ¿no? Las ideas y los proyectos neoliberalistas. De entrada, señalan que no cumplen los estándares nacionales e internacionales de protección de los derechos de los pueblos indígenas, particularmente los establecidos en el convenio 169 de la Organización Internacional del Trabajo. Vamos a los anuncios y les traigo más detalles sobre esto. Son las 8:45.
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0: Vamos a escucharnos.
1: Gracias, muchas gracias. Son las 8:48. Avanzamos. Le decía, en esta semana tocaría, en parte de la entidad oaxaqueña, llevar a cabo la consulta. Es una consulta nacional, por supuesto, que se supone es previa, libre e informada sobre la propuesta de la Ley General de Derechos de los Pueblos Indígenas y Afromexicanos. Esta ley reglamenta la reforma al artículo 2 constitucional para reconocer a las comunidades como sujetos de derecho público. Se supone que hay un objetivo, que se trata de reconocer la libre determinación y autonomía de 69 pueblos indígenas y del pueblo afromexicano. También pretende garantizar

informó sobre el rechazo que habitantes de Santa María y San Miguel Chimalapa manifestaron para ser sedes de esta consulta indígena. No es solamente el pueblo Zoque. Están los chontales en la región del Istmo de Tehuantepec, los huaves, y no solo es en Oaxaca, en donde los pueblos indígenas están, de alguna manera, en medio de una incertidumbre y una desconfianza que han manifestado ante esta consulta. Quienes quizá de alguna u otra forma se han asesorado y asesorado bien, ven muchos riesgos, ven mucha ambigüedad en torno a esto que pretende el gobierno federal a través del Instituto Nacional de los Pueblos Indígenas, que por supuesto, que por cierto, encabeza de donde es titular un paisano oaxaqueño, Adelfo Regino Montes, a quien no le ha quedado otra en cada asamblea, en cada reunión en donde se presenta, que pedir un voto de confianza a quienes dudan de la realización de la consulta de los pueblos originarios para crear la Ley General de Pueblos Indígenas, que deriva de la reforma al artículo segundo constitucional y que, entre otros temas, dotó de personalidad jurídica a los pueblos originarios y afromexicanos. Adelfo Regino Montes dice que no es un trabajo perfecto, seguramente no será una ley perfecta, como cualquier otra seguramente tendrá sus defectos, y le falta algo, pero de eso se trata la consulta, que se aporte, que se vea qué se puede agregar, quitar, mejorar. Ese es el propósito del ejercicio de consulta. Esto recientemente en Guerrero, aquí con nuestros vecinos del estado de Guerrero. En lo que se refiere al estado de Oaxaca, en por lo menos dos etnias muy importantes del Istmo de Tehuantepec, todas por supuesto, son importantes, pero me refiero más a cómo están asumiendo, cómo están digiriendo, cómo están recibiendo esta posibilidad de consulta. Ya lo manifestaron los habitantes de San Miguel y Santa María Chimalapa. No a la consulta sobre el indígena, por lo menos no en esa sede. Y esto nos llevaría a pensar que los pobladores, los comuneros, tanto de Santa María y San Miguel Chimalapa, no participarían. Las comunidades zoques de ambos municipios informaron que en el mes de julio trabajadores del IMPI se habían presentado ante la autoridad comunal y municipal de Santa María Chimalapa para comunicarse que eran sede de la consulta el día 23 de agosto. Esto ya es para esta semana. Pero esta consulta, consideran los habitantes de los Chimalapas, podría estar prácticamente impuesta, sin consultarlos mayormente y sin su consentimiento. Manifestaron además su interés en que la nueva legislación fortalezca efectivamente los derechos colectivos territoriales, culturales, ambientales, económicos y políticos de los pueblos y comunidades indígenas. Lo que observan es que esto llevaría a una condición contraria a los intereses de los pueblos indígenas, en donde podrían imponerse proyectos, obras, sin autorización, sin permiso, sin concesión o medida administrativa. En ese mismo tenor se han manifestado pueblos chontales y del Istmo, donde organizaciones, colectivos, defensores de derechos humanos y del territorio han mostrado su desacuerdo con la actual implementación de la consulta sobre la iniciativa de Ley General de Pueblos y Comunidades Indígenas. Hubo un encuentro interregional de pueblos chontales y del Istmo de Tehuantepec en donde quedó claro que, por lo menos, entre todos estos organismos totalmente fuera de lo que son las instancias oficiales de gobierno, pues, tanto estatal y federal, pues rechazan esta consulta. Después de diálogos y reflexiones, se pronunciaron contra las consultas que realiza el INPI durante el mes de agosto y septiembre en todo el país, incluyendo Oaxaca y el Istmo, bajo el argumento de que no cumplen los estándares nacionales e internacionales de protección de los derechos de los pueblos indígenas, particularmente los establecidos en el convenio 169 de la OIT. Denunciaron que, como consecuencia de sus luchas, sus territorios están siendo colocados como zonas de sacrificio mediante la militarización y la violencia.

0: delincuencia narcocriminal que atraviesa la región, vulnerando las comunidades, así como a los defensores y defensoras que son criminalizados, amenazados y perseguidos. Esto en Oaxaca. Pero podría ser el ánimo, le digo, en pues, la mayoría del territorio mexicano, en la mayor parte del territorio mexicano, entre los pueblos indígenas. No lo ven con confianza. No les genera mayor seguridad sobre que en realidad se está buscando defender su forma de vida, su territorio, sus recursos naturales. Y al contrario, observan riesgos de que esto solo pueda encaminar precisamente a la pérdida de todas estas bondades, de todos estos tesoros que se conservan desde hace muchísimos años y que han sido desde siempre lo que, pues mayormente, ¿no?, ha permitido precisamente la sana convivencia entre los pueblos. 8:55 a.m, 8:55, vamos al dato que nos trae Lilo Martínez esta mañana con respecto al clima.
1: Les informo que para este día jueves la onda tropical número 29 en combinación con una circulación ciclónica y una vaguada en niveles altos estará provocando un ligero incremento en la inestabilidad sobre algunas regiones de la entidad oaxaqueña. Se esperan lluvias y tormentas aisladas principalmente en el occidente de la Sierra Sur, partes de la Mixteca Alta y algunos municipios de la costa. Para el resto del estado se prevén lloviznas ocasionales durante la tarde. El ambiente continuará caluroso y con sensación térmica elevada, además de condiciones de bochorno en zonas de la costa, istmo de Tehuantepec y cuenca del Papaloapan. Los vientos serán moderados y podrían intensificarse para la tarde, especialmente en las zonas altas y áreas despejadas, principalmente durante el desarrollo de alguna tormenta. Cuídese mucho y que tenga un excelente día jueves.
0: Muchas gracias a Lilo Martínez. Oiga, de alguna manera ha generado cierta emoción y de pronto también cierta frustración después en torno al dato que pues algunos dieron como pues entre que cierto y con todas las posibilidades de conocerse un poquito más a detalle. Me refiero a esta vía que es la Mitla-Tehuantepec, que une la capital oaxaqueña o valles centrales con la región del Istmo de Tehuantepec. Bueno, todos sabemos lo que ahí pasó, hay un derrumbe en el puente del Tornillo, se comienza a construir un viaducto, un puente, y de pronto se tuvo un dato en torno a que posiblemente en mes y medio, imagínese usted, ya se podría recuperar esta conexión. Bueno, lo primero que nos genera es que no necesariamente a través del viaducto, que de entrada apenas lleva un 5% de avance físico, ¿no? 5% de avance físico. Entonces, pues esto definitivamente no es, por el momento, la recuperación de la Mitla-Tehuantepec. A lo mejor algún paso por terracería, como durante un periodo bastante breve también, se pudo, incluso atravesando un río, ¿no?, rodeando prácticamente el túnel del Tornillo, pero pasando por un río, que en cuanto comenzaron las lluvias y llegó a crecer el río, por supuesto, ya no se tuvo esa oportunidad. Bueno, el caso es que en realidad este viaducto lleva un 5% de avance. Y esto ya con datos oficiales de la Secretaría de Infraestructuras, Comunicaciones y Transportes. La construcción del nuevo puente El Tornillo, la autopista Mitla-Tehuantepec, en tronque Tehuantepec 2, apenas registra un 5% de avance físico, de acuerdo con el reporte más reciente de la Secretaría de Infraestructura, Comunicaciones y Transportes. Con corte al 15 de agosto se informa que han concluido 18 de 78 pilas de cimentación contempladas para la obra. En el sitio trabajan 84 personas, 14 máquinas y 9 fuentes de trabajo, principalmente en labores de cimentación, estructura y accesos. El nuevo puente tendrá una longitud de 1.270 metros, con 17 ejes de apoyo, 80 traves y 600 metros correspondientes a los accesos. Actualmente se realizan perforaciones, armado y colocado de pilas, construcción de cabezales y plataformas de trabajo, además de obras provisionales en el cruce con el río Tehuantepec. El proyecto actual surgió después de los daños provocados por los derrumbes registrados el año pasado, que obligaron a abandonar la solución original del túnel falso El Tornillo y modificar el proyecto con base en nuevos estudios técnicos y geotécnicos. En abril pasado, la Secretaría de Infraestructuras, Comunicaciones y Transportes estimó que la construcción del nuevo puente requeriría alrededor de un año una vez definido el proyecto. Sin embargo, con apenas 5% de avance, al 15 de agosto la obra podría llevarse pues hasta mediados, si no es que hasta casi finales del 2028. No existe una fecha definitiva de conclusión. El avance registrado permite dimensionar que todavía faltan meses, muchos meses de trabajo, antes de que pueda restablecerse de manera definitiva este tramo de la autopista Mitla-Tehuantepec. Mientras tanto, no hay otra forma. Mientras tanto, no hay otra vía. Habrá que seguir esperando. Y mientras tanto, ya nos dieron las 9 de la mañana. Muchísimas gracias por la atención que nos han brindado. Así estamos llegando al final de esta cobertura informativa Encuentro en su primera emisión de hoy. Y nos escuchamos por la tarde, Dios mediante, en punto de las 15 horas para un nuevo encuentro. Mientras tanto, sigan disfrutando la programación de las radiodifusoras Encuentro. Síganos en redes sociales, Encuentro W Radio Oaxaca, y nuestro portal EncuentroRadioTV.com. Soy Francisco Vázquez Jiménez, 9 de la mañana. Gracias, hasta pronto.
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0: Ándale, así iniciamos nuestra primera intervención musical, sus amigos incontenibles Wilmars. Gracias por los aplausos. Por
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1: Así es, la receta es salsa en esta mañana. Buenos días, bienvenidos.

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Ándale, continuamos, son ya las 10 de la mañana con 19 minutos. Seguimos aquí en Radio Teca, la receta es salsa. Bailemos juntos.

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Muy bien, aquí seguimos con ustedes en esta excelente mañana. La receta es salsa y aquí seguimos bailando. Si gustan alguna canción, márquenos. Estamos en el 971-71-1-18-39. Entonces, seguimos disfrutando de esta excelente mañana.

0: Muy bien, así escuchamos esta bellísima canción. Y bueno, aquí continuamos también en Radioteca en esta excelente mañana. Son ya las 10:46. Vamos a irnos a lo que sigue, que es precisamente una pausa, y volvemos con más música aquí en Radioteca. Así que acompáñenos en esta excelente mañana.
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las 11 de la mañana, hoy tengo ganas de ti, se llama la canción A Ritmo de Salsa, por supuesto, aquí en Radioteca. Entonces, ¿qué seguimos? ¿Con qué seguimos? Vámonos a más música, obviamente, y los invitamos igual para que se mantengan en sintonía, porque en punto de las 11 estaremos llevándoles el espacio de Bachesa para que nos acompañen. Entonces, seguimos disfrutando de la receta de salsa mientras tanto, así que escuchemos esta canción.

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Muy bien, tenemos ya invitados especiales en esta mañana. Oigan, el cielo se ve medio nubladito. A ver, chequemos qué dice aquí el pronóstico del tiempo. Aunque acá, pues, nos dice que tenemos cielo despejado. Dice soleado, 33 grados en este momento, o sea que el calorcito se siente bien, ¿eh? O sea, tampoco es de que sea agobiante el calor, pero pues sí, ahí está, 33 grados, sensación térmica de 36, pues sí, está fuertecito. Y dice, el cielo estará principalmente despejado, vamos a alcanzar una máxima de 36 grados en este día con brisa, pero bueno, el cielo en este momento yo no lo veo así soleado. Probablemente en un ratito más ya el sol salga con todo su esplendor. Pero bueno, en este momento, la verdad yo no lo veo así que digamos, uff, qué soleado está, ¿no? Sí, medio nubladón. Pero bueno, pero vamos a tener soleado. Eso es lo que nos dice el pronóstico del tiempo para esta fecha. Son ya las 11 de la mañana con 14 minutos. Y antes de irnos a la pausa, pues seguimos bailando aquí en Radio Teca.

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0: Amor de Primavera, la canción que acabamos de escuchar ya aquí en esta mañana, mañana bonita. Oigan, hay un poquito de viento, pero caliente el aire, ¿no? Sí, se siente, la verdad. Bueno, pues aquí estamos, gracias a Dios, contentitos porque tenemos un nuevo día y eso, pues, obviamente es importante. Bueno, pues aquí continuamos, amigos. Hay que comer sano, ¿eh? Hay que comer sano. Y cuando ustedes tengan oportunidad, otras veces se los he dicho, visiten la página del consumidor para que chequen ahí información acerca de algunos alimentos, algunas bebidas también que ellos analizan y que, pues bueno, nos arrojan ahí algunos comentarios y mucha información también acerca, pues, de la calificación que le ponen, ¿no? Si es tan nutritivo o que nos perjudica. Porque, pues, además siempre se van a seguir vendiendo, ¿no? No es de que los retiren como tal. Hay algunos productos que sí retiran del mercado porque luego dicen que está causando, pues, demasiado daño a la salud y porque están bien contaminados y entonces dicen, no, pues se van a retirar del mercado ciertos productos y a veces nada más los vienen retirando en algunos países y en el nuestro, pues, se sigue vendiendo, ¿no? O los retiran quizá en algunos centros comerciales, pero en las tienditas no, ahí se siguen vendiendo y como pues nos gusta, lo seguimos consumiendo. Entonces sí, por eso es muy importante cuidar nuestra salud y no comer tanta cosa chatarra. Y como les digo, si tienen oportunidad, pues visiten esta página, lo van a encontrar rapidísimo, es de la Profeco, precisamente para que pues ya estén mejor informados. Porque luego a veces, ¿no?, vemos tanta, pues son, digamos que los anuncios de cada producto que nos lo pintan de forma en que pues decimos, oye, este producto vale la pena consumirlo, ¿no? Porque que tiene vitaminas, que tiene pues muchos beneficios para nuestra salud y al final de cuentas, pues resulta que no, ¿no? Que nos hace mucho daño. Entonces, sí, hay que mantenerse en ese aspecto muy bien informados. Bueno, es momento de irnos a la pausa, a la siguiente pausa de esta hora y volvemos con más música aquí en Radioteca. Los invitamos, amigos, para que nos sigan acompañando. Estamos en este Zoom, espacio de Bacheza.
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2: Ándale pues, ahí está Alberto Barros y claro que nos va a poner a bailar en ambiente en esta mañana. Seguimos, son ya las 11 con 38 minutos.

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1: Ándale, 10 minutos y las 12.

Muy bien, 7 minutos y las 12. Aquí continuamos en Radioteca. En punto de las 12, no se pierdan de la hora de la sandunga.

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14: Gente hermosa, y estamos de regreso en la hora de la sandunga por la señal de Radio Teca 91.7 FM. Gracias por seguir en sintonía. Les saluda con el cariño de siempre su amiga Cristal de la Cruz. Y tras este primer corte, retomamos el camino de la buena música, la tradición y el puro sabor de nuestra tierra. Para volver a calentar motores, nos vamos de lleno con el zapateado sabroso de la banda regional Alicia con este gran tema tradicional, Erlinda.

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1: Eso es pura tradición e identidad. Seguimos disfrutando de lo mejor de nuestra música en la hora de la sandunga por Radioteca 91.7 FM. Les saluda su amiga Cristal de la Cruz y a continuación les dejo con la exquisita voz de Marta Toledo, digna representante del canto oaxaqueño que siempre le imprime una elegancia y un sentimiento único a cada una de sus interpretaciones. Nos vamos a deleitar con Baduya Pasó, una hermosa pieza en zapoteco que nos transporta a las raíces profundas de nuestro istmo y que nos llena el corazón de orgullo.

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8: Ya estamos de regreso en la hora de la Sandunga por la señal de Radio Teca 91.7 FM. Son las 12:35 del día. Gracias por seguir ahí pegaditos a la radio. Les habla su amiga Cristal de la Cruz. Y después de este corte retomamos el ambiente festivo para poner a temblar la pista de baile. Nos vamos de inmediato con el inconfundible sonido de las maderas que cantan. Escuchamos a Tito Octavio y la Marimba Orquesta Itzmeña interpretando esta tremenda joya del folclore oaxaqueño, el contagioso Songs Kipi.

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1: Seguimos de fiesta con la mejor vibra en la hora de la sandunga a través de 91.7 FM. Les acompaña su amiga Cristal de la Cruz y es un verdadero gusto seguir compartiendo este recorrido musical con todos ustedes. Y ahora prepárense para escuchar a uno de los intérpretes más talentosos y queridos de nuestra tierra, César López, un artista que lleva en las venas el puro sentimiento itzmeño y que siempre nos conmueve con la fuerza de su voz y su entrega en cada escenario. Nos presenta el tema de Mavicahuilua, que en nuestra lengua zapoteca significa "ya se me nublaron los ojos", una joya melancólica, profunda y llena de nostalgia que habla del desamor, la tristeza de la partida y esas lágrimas que empañan la mirada cuando el corazón extraña. Una interpretación que sin duda llega directo al alma y eriza la piel. Abran el corazón, súbanle a la radio y disfruten de César López.

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9: Ya estamos de regreso en Radio Teca 91.7 FM. Llegamos al final de este hermoso recorrido en la hora de la sandunga. Su amiga Cristal de la Cruz les da las gracias de todo corazón por habernos acompañado una tarde más, compartiendo la alegría, el sentimiento y la magia de nuestras raíces. Y les recuerdo que no se despeguen porque en punto de...

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1: En punto de la tarde, jueves 20 de agosto del año 2026. Estamos transmitiendo en vivo a través de las frecuencias de W Radio. Hoy, como todos los días, impresentable del Duende. ¿Cómo le va?
2: Hermano querido, como siempre, un placer saludarte también a mi querida Nelly Paz y a todo nuestro amable auditorio de Así las Cosas con Loret Charlie. Antes de comenzar, les manda muchos saludos la Mafufa. Me dijo, salúdame a Areli, salúdame a Ivetcita. Y me dijo, saludos a Carlos, dile que no se olvide de las amigas y que lo espero en la noche para farmear Aura. Y ya, ok, está bien. Me dijo, pues, yo nomás te paso el
1: a la Mafufa en las tendencias, ¿no? Entonces, hoy sí, en la noche siempre. Se farmea Aura en el jarrito traicionero.
2: Es correcto, hermano, es correcto. Entonces digo, le va a pasar el de
1: todo. Porque no, hombre, sí, le agradezco.
2: Ah, le dije, tú sabes que Charlie es un gran amigo. Le dije, tú sabes que, es que anda chambeando, anda en otras cosas. Pero sí me dijo que te esperaba, entonces nada más te paso el mensaje.
1: ¿Lista para el jarrito, Areli Paz? ¿Cómo estás?
3: Hola, Carlos Duende, de aquí hasta las 3, mi querido Duende Carlos. Por supuesto que sí, listísima y sin duda en este bonito equipo todos farmeamos ahora.
1: Vamos de una vez a nuestros 5 temas de sobremesa, las 5 cosas que nos parecen las más importantes del día. Hoy jueves 20 de agosto del 2026.
4: 1.
1: La historia de 2 detenidos que pueden ser claves para esclarecer 2 de los más escandalosos casos de la historia reciente de México. Primer detenido. Nombre número 1 que le pongo sobre la mesa. Fausto Corrales. Fausto Corrales era el secretario particular de Héctor Melesio Cuen. Héctor Melesio Cuen era el principal rival político del gobernador Rubén Rocha Moya, hasta que lo asesinaron el mismo día que secuestraron al Mayo Zambada. Entonces, Héctor Melesio Cuen creyó que iba a ir a una reunión con el Mayo y con Rocha Moya. El Mayo Zambada creyó que iba a una reunión con Rocha Moya y Cuen para aliviar sus diferencias, ¿no? Para sentarlos a negociar, para ser una suerte de intermediario y garante del pacto que surgiera de ahí. Y de esos 3 nombres, uno terminó siendo secuestrado por los chapitos y entregado a Estados Unidos. Otro terminó siendo ejecutado ahí mismo. Y el tercero, Rubén Rocha Moya, que se quedó como gobernador de Sinaloa tan campante, hasta que Estados Unidos lo acusó de vínculos con los chapitos y tuvo que solicitar una licencia. Y se muere de ganas de regresar, ¿eh? Bueno, pues después de 2 años del asesinato de Héctor Melesio Cuen, en el mismo momento en que secuestraron al Mayo Zambada, finalmente detuvieron al secretario particular de Héctor Melesio Cuen, a Fausto Corrales. Él era el asistente personal, el secretario particular de Cuen, y ese día fue su chofer. Él lo llevó hasta el lugar. O sea que él sabía de la reunión, estuvo ahí y vio todo lo que pasó. Fausto Corrales es clave en los hechos ocurridos ese 25 de julio de 2024 en los huertos del Pedregal en Culiacán, Sinaloa. ¿Qué es lo interesante de todo esto? Cuando secuestran por un lado al Mayo Zambada y asesinan al principal rival del gobernador Rocha Moya en el mismo día, en el mismo lugar, a la misma hora, el gobierno de Sinaloa, de Rubén Rocha Moya, trata de inventar que no pasó en el mismo lugar y que Héctor Melesio Cuen no había sido ejecutado, sino que lo habían matado por un asalto a su camioneta en una gasolinera en otro lado de Culiacán. Y dijo que quien había contado que había sido un asalto era su chofer, Fausto Corrales. Eso fue un invento. Fue un montaje del gobierno de Rubén Rocha Moya. Y usted me dirá, ¿cómo es posible que haya seguido al frente del gobierno Rocha Moya? ¿Qué le digo? Si aquí no hay costo ninguno. Aquí pueden robarse lo que sea, matar a quien sea, inventar lo que sea, que siguen en el poder, tan tranquilos y tan campantes. Y entonces Rubén Rocha Moya y su gobierno inventan que lo de Cuen fue un asalto. ¿Por qué? Pues porque ¿para dónde iban a ir todas las miradas? Resulta que ejecutaron al principal rival político del gobernador, Rubén Rocha Moya. Pero espérese, porque la historia no sucede ahí. Se empieza a descubrir a los pocos días que todo eso del asalto en la gasolinera había sido un montaje. Y esto se viene a confirmar cuando el Mayo Zambada publica su primera carta y cuenta qué fue lo que pasó. Y dice, y ahí estaba Héctor Melesio Cuen, y ahí lo mataron. Y entonces la fiscalía dice, la fiscalía de Sinaloa, espéreme, vamos a volver a llamar a su secretario particular, a Fausto Corrales. Y entonces la Fiscalía General de la República, ya no la de Sinaloa, para tratar de calmar las cosas, se mete al asunto, atrae la investigación y dice, a ver, espérense. Esto es un montaje y tengo un video de Fausto Corrales diciendo que él nunca declaró eso de que había sido todo en una gasolinera de Culiacán. Que él siempre declaró que lo habían matado ahí en el rancho tal. Entonces imagínese la importancia de este personaje, Fausto Corrales, que desapareció del mapa. O sea, estuvo en el lugar del secuestro y la matanza. Él sale vivo, a él no lo matan. Nada se sabe de él por un tiempo. Declara, lo sueltan. Se ve que había una colusión total de la Fiscalía de Rocha Moya con los chapitos, total, ¿no? Para manejar también a Fausto Corrales. Y de pronto nos dicen que lo detuvieron en la alcaldía Miguel Hidalgo de la Ciudad de México, ya sabe, donde está Polanco, etc. Bueno, pues resulta que este hombre, Fausto Corrales, puede decir mucho sobre la alianza entre los chapitos y Rubén Rocha Moya. Ya está en manos del gobierno. La pregunta es, ¿el gobierno quiere que cuente o el gobierno prefiere que no cuente? Porque lo que hemos visto hasta hoy es una presidenta Sheinbaum entregada a encubrir a Rubén Rocha Moya y a todos los narcopolíticos de Sinaloa. Tienen en sus manos a un testigo clave. ¿Qué nos van a decir ahora? ¿Que Fausto Corrales es el culpable de todo? ¿Y va a ser el nuevo gran chivo expiatorio del gobierno? ¿O le van a pedir que cuente la verdad? Con todo lo que esto implica para el gobierno. A la presidenta le preguntaron hoy sobre la detención de Corrales.
4: La fiscalía ya tiene que informar. Ellos están, como dijimos desde hace muchos meses, la fiscalía nos ha informado que siguen las investigaciones, que esto no se ha cerrado ese caso. Y es relevante esta detención. Y ya la fiscalía pues que informe sobre cómo fue esta detención y las implicaciones que puede tener para conocimiento de este caso.
5: ¿Ayudará a la declaración de Fausto Corrales, presidente?
4: ¿A aclarar qué fue lo que pasó? Sí, espero que sí.

0: 1:08, ¿y qué es lo que sabrá Fausto Corrales, que se determinó que la audiencia fuera privada por seguridad nacional? En el penal del Altiplano te saludo, Mario Rodríguez, muy buena tarde.
1: Excelente tarde, los saludo con mucho gusto. Fíjate que sí, me encuentro justo al exterior de las instalaciones de este Centro Federal de Máxima Seguridad, ubicado en Juárez, Estado de México. A las 11:11, pues comenzó precisamente la audiencia en contra de Fausto Corrales. ¿Qué es lo que se sabe? La Fiscalía General de la República, bueno, pues obtiene una orden de aprehensión, la cual fue girada por un juez por su probable participación en dos delitos. El principio, falsedad de declaraciones, y el otro es encubrimiento. Y es que, de acuerdo con información que ya ha sido ventilada por el Ministerio Público Federal en algunas otras ocasiones, se presume que este sujeto sería considerado como testigo clave, precisamente ya sea en el asesinato, en este caso del exrector de la Universidad Autónoma de Sinaloa, Héctor Melesio Cuen Ojeda, o bien también en este caso el secuestro de Israel Mayo Zambra. Ahora bien, lo que pudimos apreciar en la audiencia es que en principio comenzó de manera regular. Eventualmente, bueno, pues la Fiscalía General de la República, a través de la fiscal representante, pide que sea una audiencia de carácter privado, tras argumentar que la investigación que envuelve en este caso a Fausto estaría relacionada de manera paralela con algunos otros procesos diversos y que aún hay actos de investigación pendientes. Asimismo, también la Fiscalía invocó datos que involucran un posible riesgo para la seguridad nacional, por lo que la audiencia, bueno, pues únicamente será celebrada entre la Fiscalía General de la República, así mismo como la defensa de Fausto. Vamos a estar pendientes sobre el desarrollo de este proceso judicial, toda vez que, bueno, te repito, comenzó a las 11 de la mañana, se prevé que dure algunas horas, y bueno, lo que sí ha adelantado en este caso el Ministerio Público es que se le acusa por su propia participación en los delitos de falsedad de declaraciones y encubrimiento. Asimismo, tuvimos la oportunidad de ver a Fausto, ingresó precisamente con un overol de carácter gris, que es, forma parte en este caso de la indumentaria con la que visten todos los internos de esta prisión de máxima seguridad, además de una chamarra caqui. Vamos a ver qué es lo que tiene que decir la autoridad. Y bueno, ya como dato adicional, en principio contaba con un abogado de oficio, sin embargo, eventualmente designó a un abogado de carácter particular para que lo represente en este caso.
2: Gracias y estamos al tanto. Vamos con, gracias Mario, vamos con Daniela Casanova, quien está en Sinaloa. Daniela, traes más del caso.
3: Muy buenas tardes, pues comentarte que esta mañana tuvimos la oportunidad de platicar con el diputado sinaloense Víctor Antonio Corrales Burgueño, quien aseguró que confía.
2: Él es el papá, ¿no? Es el papá de Fausto, ¿no?
3: Así es, Loret, es el papá de Fausto Corrales. Él dijo que confía plenamente en la inocencia de su hijo y que espera que la Fiscalía General de la República determine su situación jurídica. Fausto Corrales, pues recordemos que fue detenido el pasado 19 de agosto. Corrales reconoció que la familia está sorprendida y cansada por el tiempo que ha tomado la investigación, pero dijo que serán las autoridades las que deberán esclarecer los hechos. Escuchemos.
4: Sorprendidos y también cansados de tanto tiempo de espera, ¿no? Para que esta situación pues de alguna manera tenga un resultado. Y nosotros confiamos en que las autoridades, pues así lo habrán de hacer.
5: ¿Pero están en Altiplano o se lo llevaron para allá?
4: Está siendo los juzgados que están ahí en el Altiplano.
3: El diputado relató que el lunes todavía vio a Fausto en Ciudad de México y aseguró que se encontraba bien y llevaba su vida con normalidad. Explicó que posteriormente acudió junto con su esposa a un evento en el Senado de la República y fue al regresar a Sinaloa cuando se enteraron de la detención. Señaló sobre lo ocurrido al ser cuestionado del que Fausto acompañó al político sinaloense Héctor Melesio Cuen Ojeda. El legislador evitó hacer comentarios y dijo que no abordaría esa parte mientras continúe el proceso para no entorpecer las investigaciones ni caer en especulaciones. Escuchemos.
4: Fausto no tiene que ver en eso.
6: ¿Usted sabía dónde llevaba a su hijo a Héctor Melesio Cuen ese día?
4: Esa parte yo ya no la puedo tocar hasta que no corra el proceso.
5: ¿Confía en la justicia?
4: Nosotros hemos estado aguantando 2 años para que las autoridades tengan un informe y se rinda un resultado, y yo voy a seguir en esa postura.
3: Carlos afirmó que mientras avanza el proceso contra su hijo Víctor Corrales, no va a solicitar licencia como diputado en el Congreso de Sinaloa y aseguró que continuará con sus funciones. Asimismo afirmó que no tiene nada que ocultar y que seguirá trabajando de manera normal mientras espera que las autoridades esclarezcan el caso. Esa es la información desde Sinaloa, Carlos.
2: Muy bien, muchísimas gracias y estamos al pendiente. Entonces ahí tiene usted el primer detenido clave, que se llama Fausto Corrales. Y ahora me voy al segundo detenido clave, que lleva 4 meses encarcelado en Argentina, Fernando Farías Laguna, contraalmirante de la Marina Mexicana, sobrino del secretario de Marina de López Obrador, el almirante Rafael Ojeda, y acusado de ser una de las cabecillas de la red de huachicol fiscal, que el propio gobierno cuantificó como el escándalo de corrupción más grande en la historia de México, en cuyo expediente, por cierto, aparece Andy López Beltrán. El gobierno de Argentina, ayer se lo informamos en este espacio, ya dio luz verde para que sea deportado a México Fernando Farías Laguna. Faltan literalmente unos trámites, creo que ahí interpuso un recurso legal, pero la presidenta da por hecho que Fernando Farías Laguna viene para México. Vamos a escuchar lo que dijo la presidenta.
7: Lo que nos dijeron es que él solicitó un asunto jurídico en Argentina y que por eso se retrasó la llegada a México. Pero pues ya que lo informen con todo detalle, porque no sé si al explicarlo estoy violando algún asunto procedimental. Entonces, pedirle a la fiscalía que pueda explicarlo. Pero hoy en el gabinete, los representantes de la fiscal que vienen al gabinete, nos dijeron que no esté en duda pues su traslado.
2: Ya ve que el secretario de Seguridad, Omar García Harfuch, estuvo esta semana en Argentina participando en la conferencia internacional de la DEA. Se reunió con la ministra de Seguridad del gobierno de Argentina, el gobierno de Milei, y en ese marco se anuncia lo de Farías Laguna. Dice la presidenta que es pura coincidencia.
7: No fue a ese tema y no. Es un asunto de la fiscalía que vienen trabajando desde hace tiempo y relaciones exteriores, porque es a través de relaciones exteriores que se hace el contacto con Argentina y las autoridades argentinas.
8: Digamos que entonces solo fue una casualidad que.
7: Sí.
2: Mónica Gámez, esposa del contraalmirante Fernando Farías, pidió apoyo para proteger a su esposo y dice que su esposo no es culpable, que hay que buscar a los verdaderos culpables.
9: Quiero pedirle a la presidenta Claudia Sheinbaum y al secretario de Seguridad Omar García que por favor cuiden la integridad de mi esposo. Como familia estamos muy preocupados tanto en su traslado como en su llegada a la Ciudad de México. Queremos que se haga justicia. Mi esposo es inocente, es un marino con más de 30 años al servicio de México. Es padre de mis hijos, hace más de un año que no ve a sus hijos por este entramado que lo quieren inculpar. Cuando mi esposo es inocente, queremos un debido proceso como cualquier ciudadano lo pidiera. Y que se haga justicia y que saquen a los verdaderos culpables.
2: Vamos con Agustín Gullman, quien está en Argentina, el ex corresponsal de W Radio. Muy buenas tardes, Agustín.
10: Hola, Carlos. Qué gran gusto en saludarte desde Buenos Aires, donde se mantiene la expectativa por el futuro, por el traslado del contraalmirante mexicano Fernando Farías Laguna. En una historia que ha comenzado su capítulo argentino en abril, cuando fue capturado, se encontraba prófugo viviendo en la ciudad de Buenos Aires, a muy pocas cuadras de la Embajada de México aquí en la Argentina. Farías Laguna podría ser trasladado a México en las próximas horas, al menos es el interrogante, todavía no está definido de qué manera se va a llevar adelante ese operativo. Fuentes del Ministerio de Seguridad Nacional de Argentina confirmaron en las últimas horas a W Radio que ese traslado se va a producir, aunque todavía no está definido en qué momento ni de qué manera se va a realizar ese operativo. No solamente las autoridades argentinas están detrás del traslado, la extradición del contraalmirante investigado por presuntos hechos de corrupción en México con el tráfico de combustible, sino también las autoridades estadounidenses. ¿Por qué digo esto? Porque toda la definición de la extradición se ha adoptado mientras aquí, en Buenos Aires, se está desarrollando la cumbre de la DEA. Sí. Y uno de los abogados de Farías Laguna confirmó en las últimas horas que miembros de la DEA y del FBI mantuvieron contacto con el contraalmirante que se encuentra detenido en Buenos Aires en una cárcel de máxima seguridad.
2: Muy bien, muchísimas gracias y estamos en contacto. Agustín, gracias por este reporte desde Argentina. Ojo con lo que decía Agustín Gullman al final. El abogado de Farías Laguna confirmó que agentes de la DEA y del FBI platicaron con Farías Laguna. Ojo con esto. O sea que la DEA y el FBI ya saben cómo está el tema del huachicol fiscal. ¿Y qué es lo que ha dicho el abogado mexicano de Farías Laguna? Uno, que el verdadero responsable es el tío Rafael Ojeda, el secretario de Marina de López Obrador. Y dos, que claro que Andy López Beltrán está mencionado en este expediente. Ya lo sabe la DEA, ya lo sabe el FBI. Vamos con Arturo Ángel. ¿Tienes algo de última hora, Arturo, sobre este tema de la extradición, deportación de Farías Laguna?
11: No, y fíjate, es bien importante dejar claro qué sí es y qué no es. Es una deportación y no es una extradición, que sería el procedimiento a través del cual se hace un juicio en el país al que se le pide extradición y el juez pondera si sí procede o no procede, si hay elementos o no, y la concede o no. ¿Por qué es importante? ¿Y qué ha pasado en las últimas horas, Carlos? Más allá del contexto que ya comentabas, lo que decíamos ayer respecto a la entrevista de agentes estadounidenses con Farías Laguna, que el Poder Judicial en Argentina dijo, aguántenme tantito, porque este señor estaba a disposición del juez, no a disposición del presidente de Argentina, no a disposición de la DEA, no a disposición del gobierno de México. Entonces, se tuvo que buscar una solución de última hora, Carlos, y esa solución es la que ya te puedo confirmar, porque además tengo el documento. ¿Qué hizo México? Se ha desistido México formalmente de la solicitud de extradición que había presentado en mayo pasado para Fernando Farías Laguna, para que dicho procedimiento de extradición, que como bien había dicho la defensa, Carlos, impedía, o en su caso hubiera sido violatorio sacarlo, para que dicho proceso de extradición quede sin efecto. A partir de ello, es que el juez de Argentina, a cargo del proceso el día de hoy, ha archivado la solicitud de extradición y ha emitido una resolución que dice textualmente lo siguiente, resuelvo, se dispone el cese de la detención de Fernando Farías Laguna a disposición de este tribunal y su inmediata anotación a exclusiva disposición de la Dirección Nacional de Migraciones en virtud de la orden de retención dispuesta en el marco del expediente 28904 a fin de que dicho organismo proceda a su retiro de la unidad penitenciaria en la que actualmente se encuentra alojado y continúe con el trámite migratorio correspondiente. Es decir, ha quedado despejado el día de hoy el proceso de extradición. México se desiste de él, el juez lo archiva, ordena el traslado de Farías Laguna, la salida de prisión, y entonces lo que procede ahora, Carlos, es el papeleo para finiquitar la deportación.
2: Muy bien, muchísimas gracias, Arturo Ángel. Ya decía la presidenta de la mañanera que no estaba en duda que vendría para acá Fernando Farías Laguna. Y ahí vuelvo a las mismas preguntas. ¿Qué va a hacer el gobierno de México por Fernando Farías Laguna? ¿Le va a hacer las preguntas correctas o le va a callar la boca? Porque si le hacen las preguntas correctas, su abogado ya nos adelantó qué va a decir. Que el que encabezaba la red de huachicol fiscal era el secretario de Marina de López Obrador y que Andy López Beltrán está metido. Ahí nomás se las dejo. Así que hay dos testigos clave de dos casos gigantescos. Uno ya en manos del gobierno mexicano y uno a horas de estar en manos del gobierno mexicano. ¿Qué va a hacer el gobierno mexicano con ellos? Y esa es nuestra pregunta de primer tema de sobremesa. Pausa. Regresamos.
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1: Una de la tarde con 26 minutos.
0: 2.
1: En Nicaragua hay una dictadura que no solamente encarcela a los opositores, los inhabilita para competir en las elecciones, encarcela obispos que son críticos del gobierno y les quita la nacionalidad. Sí, ya no eres nicaragüense. Oiga, pero yo nací aquí. Pues ya no eres. ¿Por qué? Por traición a la patria. ¿Y en qué consiste la traición a la patria? Con la que, por cierto, aquí en México juguetea muchísimo la presidenta Sheinbaum y jugueteaba López Obrador y Morena. Ah, pues para ellos traición a la patria es criticar al gobierno. Un gobierno en donde el presidente es Daniel Ortega, la vicepresidenta es su esposa. Ahí lleva décadas en el poder, no hay democracia, un autoritarismo total. Y entonces el caso llega a la OEA, a la Organización de Estados Americanos, y de manera absolutamente vergonzosa el gobierno de México decide, yo me abstengo. O sea, no condena la dictadura nicaragüense, se vuelve cómplice, comparsa de la dictadura nicaragüense. Apenas el 19 de julio, Daniel Ortega dijo que no volverá a haber elecciones en su país. Escuche usted cómo lo dijo.
2: Veo que se olviden. Aquí no volverán a haber elecciones. No volverán a haber elecciones. Para que por ahí intenten ellos atrapar el gobierno, atrapar el poder. Las leyes, porque hay que hacer las leyes que les pongan un muro, un bloque a los golpistas, a los vendepatrias, y que por mucha plata que le den los yanquis, no podrán.
1: ¿Dónde he escuchado eso de que va a intervenir Estados Unidos para que nosotros perdamos las elecciones, que ya no haya elecciones? ¿Qué tal eso? ¿Así? ¿Y qué dice el gobierno de México? No, yo no condeno esto, yo me abstengo. Como representante de México ante la OEA está pues, uno de los obradoristas de Hueso Colorado, Alejandro Encinas. Te lo ubica muy bien. Fue el que sustituyó a López Obrador como jefe de gobierno cuando se fue a hacer campaña. Luego fue subsecretario de López Obrador, encargado del tema de Ayotzinapa, también con Claudia Sheinbaum, ahora encargado en la OEA. Escúchate lo que dijo Encinas.
3: México ha votado en abstención ya que considera que la situación interna de Nicaragua no constituye una amenaza a la paz o a la seguridad hemisférica. Una caracterización en ese sentido podría abrir espacios para plantear acciones que excedan las facultades de esta organización al abordar asuntos internos de un estadio que ya no forma parte de la OEA y que podrían resultar incompatibles con los principios de respeto a la soberanía, autodeterminación de los pueblos, no intervención y solución pacífica de las controversias consagrados en la Carta de la OEA, en la Carta de las Naciones Unidas y en la Convención Americana sobre los Derechos Humanos.
1: Oiga, fíjate qué interesante. O sea, la posición de Alejandro Encinas es, nosotros no vamos a condenar a la dictadura de Nicaragua porque no vaya a ser que eso abra la puerta a que la OEA termine pidiendo que hagan otras cosas para quizá intervenir en Nicaragua, y eso no lo podemos permitir. Entonces, la posición de México es, lo que está sucediendo en Nicaragua es que están metiendo a los opositores a la cárcel, les están quitando la nacionalidad, los están exiliando y expulsando del país, hay cientos de presos políticos, hay matanzas, hay una salvajada de dictadura. Eso está pasando, o sea, eso no podría pasar, no, eso está pasando. Ah, pero como podría pasar que a lo mejor hacen algo los de la OEA para tumbar a... No, nos ponemos del lado del dictador. Son unos farsantes, exhiben que en el fondo les encantaría ser una dictadura, les encantaría. Y hecho, escuchó usted a la presidenta Sheinbaum justificando este apapacho de México al dictador Daniel Ortega.
4: Tiene que ver con los principios constitucionales de México, más allá de si el representante ante la OEA, Alejandro Encinas, o la presidenta esté de acuerdo o no esté de acuerdo. Es un asunto de autodeterminación de los pueblos y está establecido claramente en la Constitución. Entonces, por eso se tomó la decisión.
5: ¿Se ha buscado el diálogo con Ortega en algún momento o se planea hacer ello?
4: No tendríamos por qué. O sea, fue una discusión que se planteó en la OEA, una votación, y nosotros creemos en la no intervención y la autodeterminación de los pueblos, no solamente por convicción, sino porque así lo establece la Constitución. No tendríamos por qué nosotros intervenir en Nicaragua o buscar un diálogo, ¿no? Es sencillamente la relación que hay con un país.
1: Es una farsa. Todos sabemos cómo se ha metido en la política de Bolivia, en la política de Perú, en la política de Argentina. Bueno, qué cosa. Es que no doy crédito de pronto lo que hacen. Fíjese usted que en la conferencia mañanera a la presidenta Sheinbaum le preguntaron sobre la renuncia de Mónica Soto al Tribunal Electoral del Poder Judicial de la Federación. No justificó una causa grave para su renuncia, con lo cual, pues, si Morena no tuviera mayoría en el Senado y hiciera lo que le diera la gana, pues la ley dice que no puede renunciar a estos cargos si no hay una causa grave, y ella pues no planteó ninguna causa grave, nada más dijo que tenía un acuerdo familiar. Mónica Soto llegó como una magistrada muy profesional al Tribunal Electoral y rápido se volvió un alfil de Morena, una pieza del régimen. Avaló la sobrerrepresentación, avaló los acordeones y se está yendo porque ve venir que lo que le van a pedir para adelante es todavía peor. Eso se lo platiqué, creo que el otro día, en mi columna del Universal. Entonces, ahí nomás se la dejo. ¿Y qué dice la presidenta Sheinbaum? ¿Me escucha usted?
4: No me corresponde. Ella tomó la decisión de retirarse del tribunal. Considero que es una mujer con experiencia muy profesional en su trabajo y tomó la decisión de separarse, y considero que hizo un buen papel al frente del tribunal.
5: ¿Con fines de aclarar por qué hubo el rumor o los dichos al respecto de que se le ofrecería algún cargo en la administración pública, es cierto esto o no se está contemplando?
4: Podría ser, pero no lo tenemos contemplado en este momento. Pero ella está en su derecho. Ella está en su derecho. Si son de todos días escándalo, de todo, la verdad. O sea, todo, que si renuncia una magistrada del Tribunal Electoral, pues toma la decisión de renunciar.
1: Por supuesto, la presidenta minimizó la salida de Mónica Soto con un proceso electoral en puerta. A ver si no terminan regalándole una embajada, un consulado. Está disponible Barcelona y ya sabe que es el premio que le da el régimen a los que se arrodillan frente al régimen, a los que se doblan frente al régimen, como es el caso del expresidente del Tribunal Electoral, Mónica Soto.
4: No tiene problema en términos de lo que establece la Constitución. Si fuera una elección presidencial, se buscaría otra persona. Así fue en el 24, se lo recuerdo. Una magistrada de un poder regional participó en la calificación de la elección presidencial. La reforma al Poder Judicial establece que ellos deben ser electos, como algunos de ellos ya lo fueron. Entonces, pues hay que esperar al 28 para elegir a los otros dos que faltan o más.
5: ¿Descarta que se haya cometido una vulneración constitucional al no presentar una causa grave?
4: Sí, ya que lo digan los abogados.
1: ¿Qué le parece? Oh, tremendo. 1:34. Pausa, tenemos más.
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1: Una de la tarde con 39 minutos, así lo marca el reloj de W Radio. Vamos al siguiente de sobremesa.
0: 3.
1: Valeria Moy encabeza el IMCO y es comentarista financiera de este programa. ¿Cómo te va, Valeria? Buenas tardes.
2: Hola, Carlos, muy buenas tardes. Pues una novedad en esta guerra o en este conflicto de Trump con Irán. Trump anunció desde su red social, desde Truth Social, que va a empezar lo que él llamó el Día D económico. Y la presentó esta estrategia como la operación económica más demoledora que se haya hecho nunca contra un país y que va a ser un intento de aislar por completo al régimen iraní. Entonces, lo que pretende Trump en este momento es ahorcar, y así lo dijo, o sea, es una cosa prácticamente literal, ¿no? O sea, que va a ahorcar la economía iraní y que va a haber sanciones a cualquiera, Carlos, a cualquiera que haga una transacción con Irán, ya sea bancos, empresas, aeropuertos, instituciones públicas, instituciones que le den ayuda, instituciones que le den ayuda logística o servicios logísticos. O sea, todo lo que pueda hacer para ahorcar económicamente a Irán, pues lo va a hacer. Según esto, nos dijo Trump, nos anunció Trump, todavía no sabemos qué va a suceder. Y yo creo que la principal advertencia aquí es hacia China, porque China compra, pues, básicamente el 80% del petróleo que sale de Irán y que se va directamente por mar, pues, a ese país. Ya estamos viendo reacciones. Emiratos Árabes Unidos ya suspendió los intercambios comerciales con Irán. O sea que sí puede haber repercusiones, desde luego, de repercusiones importantes. Y vamos a ver qué pasa. Irán, obviamente, dijo que esto no va a suceder, que es una cortina de humo, que esto es para distraer, que no hay nada, que no tiene nada que ver, y que en realidad es para tratar de disminuir los problemas o de minimizar los problemas que tiene Estados Unidos con su deuda pública, que desde luego hay un tema con su deuda pública. Entonces vamos a ver qué sucede con Irán, porque esto puede complicarse o no, o puede ser solo una amenaza como las muchas que hace el presidente de Estados Unidos. Y en el tema justo de la deuda pública, ya habíamos comentado esta semana que el Tesoro había anunciado una recompra de bonos gubernamentales, porque lo que quiere hacer, Carlos, es que baje la tasa de interés. Como ha estado subiendo la tasa de los bonos de Estados Unidos, esto incrementa enormemente el costo del servicio de la deuda. Entonces, lo que está haciendo el Tesoro de Estados Unidos es intervenir en el mercado comprando más bonos para subir el precio y disminuir la tasa de interés. Lo hizo ayer, medio le funcionó, pero lo que está sucediendo es que el mercado dice, es que lo que estás poniendo, lo que estás recomprando, pues no es nada comparado con el tamaño de la deuda que se tiene y comparándolo o viéndolo en relación a tus finanzas públicas. Entonces el Tesoro sigue, va a tratar de intervenir más. Y en una última nota hoy, Carlos, pues al parecer Canadá y Estados Unidos sí ya están llegando a un acuerdo. Todavía no hay un posicionamiento formal, pero ya pueden estar llegando a un acuerdo. Y esto puede ser muy importante para México, porque puede ser un poco el parteaguas o una línea base de concesiones o de cosas que le pidan a México en función de lo que acuerde Canadá. Así que México estará muy atento justo a la luz de la cuarta ronda de negociaciones. Y el peso, Carlos, por último, sigue cotizando por debajo de los 17, 16.96 pesos por dólar en este momento, Carlos.
1: Gracias a las buenas medidas de la 4T, ¿no, Valeria?
2: Claro, obvio.
1: No te creas.
2: Obvio.
1: No te creas. Bueno, ya sabes lo que dicen los propagandistas, pero bueno.
2: Así es, Carlos.
1: No, el dólar anda mal, ¿no? El dólar anda mal por todos lados. Gracias, Valeria.
2: Hasta luego.
1: Valeria Moy en cabeza del IMCO y es comentarista financiera de este programa. Oiga, se reportó en Perú un terremoto de 6.7 que sacudió la región andina de Ayacucho, en el sur de Perú. Están circulando algunas imágenes de, la verdad, daños menores en Cusco, ¿no? Hasta este momento, daños menores. Entonces, bueno, pues estamos al pendiente. Ojalá no pase de eso, de daños verdaderamente menores. Una de la tarde con 43 minutos.
0: 4.
1: Esto es increíble. El examen de ingreso a la UNAM se repitió porque se reportaron trampas durante su aplicación. y se volvieron a repetir las trampas. Octavio García, ¿cómo estás?
3: ¿Qué tal, Carlos? Muy buenas tardes. Ves igual de sorprendido que tú. Fíjate que la UNAM concluyó ya el examen de control presencial para ingresar a la licenciatura, aplicado después de estas irregularidades detectadas en la primera prueba en línea. Y aunque el nuevo examen se realizó bajo estrictas medidas de seguridad, la UNAM detectó 22 intentos de trampa durante las jornadas en el Palacio de los Deportes, aquí en la Ciudad de México. Así lo informó el rector Leonardo Lomelí Vanegas. Escúchame.
4: Casos de uso de celular. Por ejemplo, en los baños, que iban y checaban el celular en los baños, intentos de llevarse las preguntas, o hubo quien las estaba copiando y se las trató de llevar. Desde que el examen era presencial y desde que yo era secretario general, me tocó ver casos que se volvieron a presentar aquí de uso de lentes con cámara, uso de cámara para grabar el examen. Hubo quien de plano sí sacó su cámara y se puso a grabar. Bueno, pues esos, insisto, creo que fueron pocos para relación al tamaño de la sede. Hubo mucho menos incidencias en los estados, sí hubo algunas, sobre todo de celulares.
3: Y bueno, el rector reconoció además de que la universidad subestimó el tamaño del negocio que existe alrededor de la venta de ayuda para resolver los exámenes de admisión y adelantó que mientras no existan garantías suficientes para asegurar la equidad, la UNAM tendrá que valorar seriamente regresar al examen presencial como mecanismo de ingreso. Carlos, en total, 36,885 aspirantes presentaron dicho examen en 4 sedes, aquí en la Ciudad de México, en León, en Oaxaca y Tijuana, lo que representa apenas el 62% de los 58,783 aspirantes convocados, por lo que alrededor de 22,000 no acudieron. La UNAM atribuye buena parte del ausentismo a jóvenes que finalmente optaron por otras universidades o procesos de admisión. Esta prueba tuvo 120 preguntas, se resolvió en tabletas sin conexión a internet y los aspirantes dispusieron de 3 horas para contestarla. Y viene ahora la parte que mantiene en vilo a los aspirantes, la entrega de resultados, que está prevista para el sábado 29 y domingo 30, según lo dijo el propio rector. Escúchame.
4: Los resultados se conocerán el fin de semana del 29 y 30 para que el 31 ya puedan estar en las facultades. La inscripción, en realidad, ya vendrán asignados los grupos de primer ingreso ya vienen preasignados, solamente es que ellos completen su inscripción en sus facultades y escuelas y ya puedan tomar clases. Los costos, en este momento no tenemos todavía el costo total, por supuesto hay que sumar la renta de los espacios, no solamente de sino de los que se usaron en León y en Oaxaca. En el caso de Tijuana se hizo en la Estación Noroeste de Investigación y Docencia del Instituto de Investigaciones Jurídicas. Por supuesto, también el costo de los traslados de las tabletas o de los equipos en los cuales se respondió el examen y el costo de desplazar al personal.
3: El reporte bueno que tenemos, Carlos.
1: Gracias y estamos al pendiente. Vamos al último de Sobremesa.
0: 5.
1: Y es contigo, mi querido Beto Lati, adelante.
5: Con todo gusto, Carlos. Buenas tardes desde la Federación Mexicana de Fútbol. Ante la creciente presión de los equipos de categorías menores, no puedo decir del ascenso, porque aquí no hay ascenso, hace ya 6 años y no pinta para verlo. Está claro que la vía de acceso para un nuevo equipo en la máxima categoría es comprando franquicia, como hizo el Atlante, y no quejándose, no certificándose, no protestando. Hoy se presentó una nueva estructura, dicen la pirámide, de todas las divisiones por debajo de Liga MX. Pirámide que por mucho movimiento que tenga es un elevador que no llega al penthouse, está claro, ¿no, Carlos? Para llegar al penthouse, solamente comprando el lugar en el penthouse, como hizo el Atlante con el conjunto del Mazatlán. Y en ese contexto, las quejas de los equipos que pretenden ascender, que han llevado su queja al Tribunal Deportivo en Suiza, al TAS, y estas palabras de Francisco Iturbe, el nuevo presidente de la Liga MX. Palabras en las que además llama la atención que se disculpa o a media respuesta dice, perdóname, ya me regañó Isidro, se refiere a Isidro Chávez, quien encabeza la comunicación de la federación, no sé si lo regañaron porque no se puede hablar de ascenso y descenso. El asunto es que dijo, literal, ya me regañaron o ya me van a regañar, así explican cómo está la situación del ascenso-descenso, Carlos.
6: El tema del ascenso-descenso, hubo un diagnóstico importante, pero les explico, déjenme... Ya me regañó Isidro, pero a ver, el tema del ascenso-descenso, hubo un diagnóstico que se hizo con estos modelos nuevos de gobernanza. Se hizo una brecha institucional en estos 6 años, una brecha bastante alta que no permite ahorita la viabilidad por muchas razones para poner en el modelo que todo el mundo conoce, en el modelo de las ligas más importantes. Hoy no estamos preparados para eso, vamos a trabajar para volvernos a preparar para eso. Y con este nuevo modelo de gobernanza, con esta nueva inyección de recursos, poder emparejar un poquito las ligas para el futuro, ¿no?
5: punto primordial, Carlos, más allá del admitir, ya me regañó, ¿no? O sea, sí está curioso la forma tan clara de decir de ese tema no se habla. Lo más evidente aquí es, dicen, es que se ha abierto una brecha. ¿Por qué se abrió la brecha? Porque se cerró la perspectiva a equipos que no fueran de primera a tener un desarrollo, porque se les pretendió subvencionar, porque se buscaron eufemismos como decir liga de desarrollo cuando aquí no se desarrolla nada, porque luego se le colocó el nombre expansión y porque se les abandonó. Y entonces se fue quedando la segunda categoría o lo que tendría que ser la segunda categoría. Eso ha propiciado la brecha. Sí, estoy de acuerdo. No son instituciones que hoy tengan una solidez para estar, pero ¿qué se va a hacer para agilizarlo? De momento vemos puro eufemismo y más bien una cofradía del todo cerrada a la que yo no veo manera de que puedan acceder más equipos si no es comprando una plaza, como hiciera el Atlante con Mazatlán, querido Carlos.
1: Gracias, Beto Latte, un abrazo.
5: Saludos.
1: 10 para las 2.
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3: Una de la tarde con 54 minutos.
4: ¡Ya llegó el duende!
5: Aquí seguimos, querido Charlie, con más información. Por cierto, me preguntan en redes que si no tenemos bebida hoy para el jarrito. Claro, claro que tenemos. No la dimos al inicio porque andábamos con mucha información. Pero para hoy presentamos en el jarrito la famosa caipivisa. Esta es una chulada, hermano, la caipivisa. Obviamente se sirve con ron andillano, porque ya no tiene visa. Ron andillano, una rodaja de limón, eso sí, agrio, porque solo basta leer la carta de Andy para saber que sí le ardió. No, entonces agrio, limón, por favor. Jarabe de pico, porque también es muy hablador el Junior, sí, ¿no? Lo que es. Y ya le pueden poner ahí de todo. Tráfico de influencias, huachicol, con lo que lo quieran acompañar. Queda muy sabrosa la caipivisa. Y hablando del tema, Charlie,
3: hoy le voy a pedir dos en la noche. ¿Qué dime, tema nos trae, mi querido duende?
5: Justamente eso, Charlie. Porque pues resulta, hermano, que siguen intentando pues hacer maromas de todo tipo para defender a Andy. Ya no saben ni qué hacer los morenistas y sus aliados, hay que decirlo. Porque de veras, los Ataide dicen, no, estas maromas, en serio, en más de 100 años de historia, no las habíamos visto. Es el caso de la diputada del PT, Margarita García, quien de plano ya estalló ante todos los señalamientos que hace la oposición, pues, de la corrupción de Andy López Beltrán, claro, de por qué en realidad le cancelaron la visa estadounidense. Y ya muy encendida, muy molesta, pues ya dijo, ¿saben qué? Si quieren, lléguenle de aquí, hombre, váyanse a vivir a Estados Unidos. Escucha, por favor.
6: ¿Por qué no se largan a Estados Unidos si no están felices aquí? Ya hubieran tomado sus maletas y lárguense. Me llama mucho la atención, pueblo de México, y en Oaxaca decimos que para tener la cola larga hay que tener el pico corto.
3: ¿Cómo? ¿Al revés?
5: ¿Qué tal, ¿Qué tal? Es una joya. Por favor, quiero que la escuches de nuevo, hermano. Pero vamos a ponerlo rápido otra vez, porque es una joya, además, ya bien prendida. Dice, lárguense, lárguense. Y Betsita, por favor.
7: Ustedes se quieren ir cada fin de semana a Disney, por eso.
5: No, no, este es otro, este es Andrea Navarro, que también defendió a capa y espada a Andy López Beltrán y pues aseguró que los priistas y los panistas solamente usan la visa para irse a Disney. Híjole, hermano.
3: A ver, vamos a escucharla.
5: Andrea Navarro, vamos a escuchar a Andrea Navarro, que también. Sí. Ah, no, primero el de Margarita, a ver, otra vez el de Margarita.
6: ¿Por qué no se largan a Estados Unidos si no están felices aquí? Ya hubieran tomado sus maletas y lárguense. Me llama mucho la atención, pueblo de México, y en Oaxaca decimos que para tener la cola larga hay que tener el pico corto.
5: Y ahora sí, ahí va lo que dijo también

0: la petista Andrea Navarro.
1: Ustedes se quieren ir cada fin de semana a Disney. Por eso apelan y apelan a la visa. ¿Saben qué? La visa son privilegios para los narcotraficantes y guachicoleros como los priistas, panistas y todo lo que ustedes representan.
2: Oye, pero apenas acaba de estar en Disney José Ramón López Beltrán.
0: Era lo que te iba a decir. ¿Qué pensará su esposa que subió las fotos? Caroline, ¿qué pensará la esposa de José Ramón? Bueno, pues ahí está, mi Charlie, es que de veras. Oye, hermano, y ya que seguimos en audios y en declaraciones, la que se aventó el gober de Tabasco, Javier May, cuando llegaron campesinos a reclamarle, pues por el mal de una carretera en Balancán, y en lugar de tener paciencia, escucharlo, decir, a ver, bueno, vamos a atender sus demandas. ¡No, hombre! Él de plano dijo, a ver, yo no tengo una varita mágica. Oiga, pero el problema lleva 30 años. Yo apenas llevo 12, gobernador. Escucha también el cinismo de Javier May.
3: Y aprovechando ya nuestra carretera.
4: Sí, está. Ya le voy a meter.
5: Digo, ya le voy a meter la rampa.
4: Sí, o sea, pero ya lo has usado. Sí, por eso, pero es que no tengo dinero para hacerlo. Si yo hubiera. Mira, ahorita estoy atendiendo la
5: cero. ¿De cuál está? ¿De cuándo tiene 30 años nosotros peleando con una carretera?
4: Yo llevo 2 años.
5: Siempre cuando cambio de gobierno,
4: por eso le van a proponer. Con la varita mágica, mi hermano.
5: No, pero va a ir.
0: ¿Qué tal? Dice, yo no tengo una varita mágica, mi hermano, para arreglar los problemas del Estado, obviamente.
2: Dice, llevo 2 años, bueno, pero antes estaba Dan Augusto, ¿no? Que tampoco lo resolvieron los otros obradoristas, ¿o qué?
0: Es correcto, hermano, es correcto. Digo que no hay recursos suficientes.
2: Puros pretextos, duende, puros pretextos.
0: Pues claro, siempre la aplican. Oye, Charlie, una última, porque también se volvió viral. La secretaria de turismo del gobierno de Laida Sansores de Campeche, Ada Rubí Solís, quien de plano pues agradeció al Congreso local pues que la hayan aguantado en el cargo a pesar de su inexperiencia. Quiero que escuchen, porque también en redes se volvió viral que hasta supuestamente le comentó a la gobernadora, oiga, ¿estás segura de darme este puesto? Porque casi le digo, yo no tengo, pero yo no nada de experiencia. No tengo nada de experiencia. Y entonces le agradece al Congreso local que la mantenga en el cargo. Escucha, por favor.
6: Definitivamente no tengo experiencia en muchas cosas y les agradezco la humildad de todos, la sensibilidad, diputados, secretarios, secretarias. De verdad lo agradezco infinitamente, porque estos meses no han sido fáciles. Mi mismo reconocimiento, yo tengo una función. La gobernadora confió en mí. Y hasta yo se lo dije. ¿Usted está segura?
0: O sea, ni ella creía que...
2: ¡Te regreso a las cloacas!
0: ¡Regresaré!
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2: 2:01 p.m. Tengo en la línea a la escritora Ligia Urroz. Ella es nicaragüense. Es promotora también de la lectura. ¿Cómo estás, Ligia? Qué gusto saludarte.
8: Hola, Carlos, el gusto es mío. Bien contenta de estar aquí contigo.
2: Oye, hace unos días el gobierno del dictador Ortega anunció que iban a dejar de haber elecciones. Hace un mes lo dijo, que ya no iba a haber elecciones porque detectaba intervencionismo extranjero en las elecciones. Y entonces que ya no iba a haber elecciones en Nicaragua. Ayer se somete a voto en la OEA y México resulta que se abstiene, lo cual pues no deja de ser un poco comparsa de la dictadura. ¿Qué te parece esto?
8: Pues fíjate que a mí me parece muy triste. Encinas dijo que evitar medidas securitistas era lo que México, la postura de México. No sé qué sean medidas securitistas, o sea, mejor que lo explique bien. Y dice, y privilegiar el diálogo, la diplomacia y la solución pacífica. Uh-huh. Yo quiero saber qué diálogo hay en esta dictadura cuando está cancelando las elecciones. ¿Y qué diplomacia? ¿A qué diplomacia nos podemos atener cuando el embajador mexicano mandó una carta a los dos dictadores, a los dos copresidentes, diciéndoles que los admiraba y que era lo mejor que le había podido pasar en Nicaragua? ¿Cómo puede ser eso una diplomacia, no? Y también habló Encinas de la protección a los derechos humanos. No hay. Ya quitaron las ONGs que protegían derechos humanos. Protección a las libertades fundamentales. En Nicaragua no hay libertades fundamentales. Una convivencia democrática. Por Dios, convivencia democrática. Eso no existe. A mí sí me da muchísima tristeza. Creo que que la postura de México es muy triste ahora, y dice que dijo Encinas de que México estaba por la autodeterminación de los pueblos. ¿Cómo en una dictadura se va a autodeterminar el pueblo? Es que hasta da risa. O sea, el pueblo nicaragüense no eligió, fíjate, no eligió que encarcelaran a los opositores que estaban contra el régimen y que luego los desterraran quitándoles su nacionalidad. Eso no lo eligió el pueblo. Uh-huh. El pueblo tampoco eligió que no podamos votar, los que tenemos pasaporte nicaragüense y nacimos en Nicaragua, no podemos votar desde el exilio. Eso no lo elegí yo, que soy ciudadana nicaragüense y mexicana. Eso yo no lo elegí, eso no es mi autodeterminación de los pueblos, ¿no? Tampoco hemos elegido que el dictador copresidente y la dictadora copresidenta se puedan reelegir indefinidamente. O sea, eso ellos fueron los que lo eligieron. Tampoco eligió el pueblo que hubiese una purga en el sistema judicial como la que hicieron. Quitaron a miles de abogados en el sistema judicial para poner ellos dos a quien lidere la Suprema Corte de Justicia.
2: Me suena.
8: Dime si eso es... Eso no es democracia, Carlos. Eso es una cosa terrible. Eso no lo eligió el pueblo. Tampoco elegimos que cerraran miles de ONGs de derechos humanos, que cerraran la universidad privada. ¿Cómo lo va a elegir eso el pueblo? No podemos, te lo juro, no hemos elegido que se mancillen los derechos humanos. ¿Cómo? En la cárcel, todos los que les pueden preguntar a todos los opositores que encerraron para que no estuvieran contra el régimen, pues los torturaron. Y los derechos humanos nicaragüenses, los del régimen calladitos. Y tampoco el pueblo ha elegido que los estudiantes en la primavera del 18, cuando se hablaron en contra del régimen, mataron a más de 300. ¿Tú crees que este homicidio lo eligió el pueblo nicaragüense? No, no lo eligió. No ha elegido nada de eso. Hay represión, muerte, asesinatos, encarcelamientos, confiscaciones, censura. Los periodistas ya salieron de Nicaragua. Los callaron, los censuraron, los corrieron. Es tristísimo lo que pasa. ¿Y sabes qué me da a mí, Carlos? Me da muchísima tristeza que esta postura de México, que dice que se autodetermine, cuando Nicaragua no se autodetermina desde hace mucho, fue muy diferente con la dictadura de derecha de Somoza. ¿Sabes? Ajá. Ahí sí, México fue una pieza clave para votar a los dictadores. Y desde la Organización de los Estados Americanos, desde la OEA, fue una pieza clave México para votar a Somoza. De hecho, en México, pues hay listas de hoteles y de lugares donde se instruían a las células del Frente Sandinista de Liberación Nacional para que pudieran ir a Nicaragua a hacer la guerra civil. Y sabes, Carlos, o sea, imagínate esta autodeterminación de los pueblos. Cuando ganó el Frente Sandinista de Liberación Nacional, que votaron al gobierno de Somoza.
2: Tumbaron la dictadura de Somoza.
8: Exacto. Pues toda la Junta de Reconstrucción Nacional viajó de San José de Costa Rica a Managua en el avión presidencial mexicano. Dime tú si eso es autodeterminación, si le dan chance al pueblo. Pues no, es muy diferente la vara con la que se mide una dictadura de derecha con una de izquierda. Y las dos son iguales de repulsivas.
2: ¿Qué cosa?
8: Sí.
2: Oye, ¿a qué atribuyes que México esté avalando toda esta dictadura nicaragüense de Daniel Ortega?
8: Pues mira, a mí me da muchísima tristeza, pero creo que de pronto podría haber alguna complicidad con el gobierno de Ortega. No sé por qué me da ese tufillo por ahí raro, ¿no? Porque, pues, como si la dictadura con Somoza sí, pues estamos en contra de ella, y la dictadura con Ortega, ¿cómo es posible? Él lo dijo con sus propias palabras, que él ya no iba a hacer elecciones en Nicaragua. ¿Sí? ¿Qué es eso, Carlos? ¿Cómo en Nicaragua la gente va a poder elegir? O sea, de verdad, México siempre ha sido amigo de Nicaragua, toda la vida. Y en este, con estas palabras y con lo que está pasando, México no está viendo por el pueblo nicaragüense, está viendo por el Estado de nicaragüense, más bien por los dos dictadores. Entonces, en el momento en el que México diga, oigan, que Nicaragua diga, ustedes siempre han sido mi amigo, siempre me han ayudado, y ahora pues se los va a demandar de que no, que están dándole un espaldarazo a la dictadura. Y eso a mí me parte el corazón. Y mira que te lo digo, yo no soy analista política, pero bueno, dicen que todo acto humano es político, y he vivido las dos dictaduras, he vivido de primera mano todo esto, lo escribí en una novela, entonces por eso me atrevo a hablar de estas cosas, ¿no?
2: ¿Todavía tiene respaldo popular el movimiento de la dictadura de Daniel Ortega y de su esposa, los copresidentes de Nicaragua? ¿Todavía tienen respaldo popular? ¿Qué porcentaje, si no sé si puede haber encuestas independientes, qué porcentaje lo respalda? ¿Qué se sabe de eso?
8: Pues mira, ya todas las encuestas independientes ya no sirven de nada, porque no se pueden hacer desde dentro, porque desde dentro la represión es total. Pero lo que sí te puedo decir es que las votaciones, que eso medio miden lo que quiere la gente, ¿no? En Nicaragua medio miden, medio medían. En el 2008, que ya casi se van a hacer 20 años, Carlos, hubo un fraude en los comicios municipales y el Consejo Supremo Electoral no publicó los resultados de las juntas receptoras de los votos. Y entonces, ¿qué pasó? Que se hacen unas votaciones hegemónicas, ya que se cancela la personalidad, cancelaron la personalidad jurídica de los partidos políticos. Entonces, ¿qué pasa con estas elecciones? Pues son de risa. Y luego vinieron las del 2011 y que tampoco se publicaron. ¿Y qué fue lo que pasó? Que reformaron la Constitución, ahí ellos por sus pantalones, y permitieron la reelección indefinida de estas personas. Entonces, ¿cómo vamos a saber si el pueblo en realidad quiere eso, no? En el 2016, que fueron las siguientes elecciones, obviamente se quitaron a los principales fuerzas opositoras y a los líderes sociales, y los organismos internacionales desde entonces calificaron esa elección como una farsa electoral. Y claro, el Frente Sandinista en ese momento ya aseguró el control absoluto de la presidencia y de la asamblea. O sea, es una cuestión terrible. Entonces, ¿cómo nos vamos a dar cuenta de qué quiere el pueblo si el pueblo está amordazado? O sea, ¿cómo vas a poder hablar con una mordaza? No se puede. ¿Cómo vas a poder mirar con una venda? No se puede. O sea, es totalmente, decir que lo que decide el pueblo de Nicaragua, el pueblo de Nicaragua no decide. Eso es retórica. Y eso es triste porque de verdad es darle la espalda al pueblo de Nicaragua. Darle la espalda a lo que la gente pudiera decidir.
2: Ligia, muchas gracias por este testimonio. Qué gusto saludarte y te mando un abrazo.
8: Igualmente, Carlos, un abrazo muy grande.
2: Hasta luego, la escritora nicaragüense Ligia Urroz, aquí en W211.
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2: Qué importante es la educación financiera, saber qué hacer y qué no hacer con un crédito, cuándo pedirlo, cuándo no pedirlo, cómo usarlo a favor de uno, ¿no? Qué importante es la inclusión financiera, no esto ir desapareciendo el cash de la vida cotidiana, porque pues va de la mano de toda suerte de ilícitos. Y fíjese que la Asociación de Bancos de México está organizando un congreso de educación financiera para que sobre todo jóvenes, estudiantes se metan, es presencial, también es en línea, la próxima semana. Y le agradezco muchísimo a Maribel Quiroga de la Asociación de Bancos de México que esté hoy con nosotros en la línea de W Radio. Maribel, ¿cómo estás?
9: Muy bien, Carlos. Me da mucho gusto saludarte a ti y a todo tu auditorio. Muchísimas gracias por el espacio.
2: No, muchas gracias a ti. A ver, platícanos de qué se trata este asunto.
9: Sí, mira, este es el quinto congreso que llevamos a cabo desde la ABM. Este va a ser justamente como mencionas, la próxima semana, el martes 25 de agosto. Es importante que señalar que es un congreso sin costo, es un congreso presencial que se lleva a cabo en el Club de Banqueros, pero también de forma virtual. Es muy fácil que se puedan inscribir a través de nuestras redes sociales. Estamos en Instagram y el Facebook de manera gratuita en Asociación Bancos MX. Y lo que es muy bueno, y como comentabas tú, que está dirigido mucho a estudiantes y a jóvenes, porque si ellos se meten al congreso, que es de 9 de la mañana a 2 de la tarde, se les va a entregar una constancia digital de participación que pues les sirve mucho a los jóvenes también de forma curricular. ¿Y por qué asistir a este congreso? ¿Por qué seguirlo en línea, Carlos? Es justamente porque hace falta mucha educación financiera en nuestro país, y justo en este congreso vamos a tener expertos en educación financiera, por supuesto autoridades, pero también expertos en la banca, que van a hablar de temas de emprendimiento, que van a hablar cómo se está moviendo el mundo, más allá del efectivo, innovación, datos, finanzas digitales, cómo las finanzas personales tienen ahora nuevas herramientas con la inteligencia artificial o la superinteligencia que podemos utilizar a nuestro favor para tener una mejor planeación financiera, y por supuesto el tema que tú señalabas de inclusión financiera, Carlos.
2: Uh-huh. ¿Es gratis? ¿Y de qué hora a qué hora es?
9: Es gratis, es el martes 25 de agosto de 9 a 2 de la tarde. Y bueno, pues la verdad es que vamos a tener temas muy interesantes y que pueden verdaderamente transformar la forma en que uno maneja sus finanzas personales.
2: Oye, si alguien se quiere meter, ¿cómo lo hace? ¿Cómo se inscribe alguien?
9: Se inscriben a través de nuestras redes sociales o en nuestra página web de www.abm.org.mx. Ahí hay una liga. Se inscriben y pueden tener acceso virtual al congreso. Si quieren asistir de forma presencial, nos pueden escribir en nuestras redes sociales, por Instagram, por Facebook y por X. Los anotamos y podrán acompañarnos al congreso. Ahora, también es importante, Carlos, señalar que según la Encuesta Nacional de Inclusión Financiera en el 2024, sí existe, esta encuesta la realiza la Comisión Nacional Bancaria de Valores y el INEGI, y bueno, pues sí, 8 de cada 10 personas, por ejemplo, cuentan con un producto financiero en el país, pero tenemos que hacer un esfuerzo muy importante, y es un esfuerzo no solamente del sector bancario, sino de toda la sociedad, para que haya más personas que tengan, como bien señalas, acceso al crédito, entre otros productos financieros.
2: Uh-huh. Esto de la inteligencia artificial que decías, ¿qué es? ¿Cómo está incidiendo?
9: Sí, mira, ahora, por ejemplo, pues como tú sabes, tanto en el ChatGPT como en el famoso Claude, hay agentes que te pueden ayudar a hacer, por ejemplo, un presupuesto, que te pueden ayudar a hacer un business plan para una innovación o un emprendimiento, pero también debemos saber identificar los casos en los que gente que no hace un buen uso pueden caer en ciertos temas de fraude o de scam que también hemos escuchado. Entonces, vamos a hablar de eso. Tenemos, qué bueno que lo mencionas, porque tenemos invitados de Meta, tenemos invitados de TikTok, donde vamos a hablar con estas plataformas, no solo de redes sociales, sino de contenidos, en las que les vamos a decir a qué influencers deben seguir, quiénes dan buenos consejos, qué consejos te pueden servir, qué información mejor no picarle a la liga, y en fin, muchos consejos y tips que vamos a dar para que puedan tener el acceso a la mejor información sobre educación financiera que puedan tener.
2: Maribel Quiroga, directora adjunta de comunicación y enlace legislativo de la Asociación de Bancos de México, gracias por estos minutos para W Radio. Gusto saludarte.
9: Gracias a ti, Carlos. Un abrazo.
2: Hasta luego.
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1: Vamos a quitarnos la mirada del ombligo, vamos a hablar de algunos de los temas que están en el tablero de la geopolítica internacional y se reflejan en las portadas de los diarios más influyentes del mundo. Una investigación del diario Los Angeles Times se publica en primera plana y dice, un banco de criptomonedas para los Trump. Imagínese el escándalo que está haciendo en Estados Unidos, que los reguladores federales han dado ya su visto bueno, han otorgado una aprobación preliminar a una empresa de criptomonedas vinculada al presidente Trump y su familia para poder operar un banco de activos digitales. Imagínense de lo que estamos hablando. Esta decisión se da en favor de World Liberty Trust Corporation, que es una empresa de los Trump, para convertirse en un banco fiduciario. Fue una empresa fundada en 2024, o sea, en el año que Trump ganó las elecciones, por dos de los hijos de Trump, y por los hijos de Steve Witkoff, que forma parte del gabinete de Trump. Es el enviado especial de Trump, ni más ni menos que para Medio Oriente. O sea, esto no funcionaría como un banco convencional, o sea, no recibiría depósitos ni préstamos, sino podría emitir y administrar criptomonedas y otros activos digitales. Otro escándalo gigantesco de conflicto de interés en torno a los Trump. Fíjese que apareció una pieza muy interesante en el New York Times, en donde te cuentan cómo Rusia está llevando a cabo una operación de penetración política en Moldavia. Este país, que es muy chiquito, es un país que últimamente ha querido ser europeo. O sea, la historia es muy similar a la de Ucrania. Claro, Ucrania es literalmente 20 veces más grande en territorio y en población, 20 veces. Pero Moldavia también ha querido dejar de ser de la era soviética, no quiere estar en la esfera de influencia de Rusia, quiere más bien ser europeo. Y esto no le ha gustado a Putin. Y entonces este artículo abre con algo bastante llamativo, o sea, porque dice varias cosas que ha estado haciendo Rusia para desestabilizar a Moldavia y pasarla a la esfera rusa. Y lo que empieza el artículo diciendo es cómo ciudadanos moldavos fueron llevados a un complejo turístico aislado en Serbia, aparentemente para un campamento recreativo. Pero en realidad, según funcionarios de inteligencia citados por el New York Times, recibieron entrenamiento de personas vinculadas al GRU, a la inteligencia militar rusa. Cómo romper cordones policiales, cómo incendiar edificios, cómo utilizar rifles de asalto, con el objetivo de formar una especie de grupo de choque disciplinado para generar caos político dentro de Moldavia. Entonces, lo primero fue entrenar activistas para provocar disturbios. Luego, específicamente entrenarlos para interferir en las elecciones, provocar desórdenes, intimidación. Luego un operativo de compra de votos a gran escala. Este parece ser uno de los puntos centrales de la investigación. Dice que Rusia ha gastado cientos de millones de dólares en un sofisticado esquema de compra de votos. Cuatro, agárrese, utilizar a sacerdotes cristianos ortodoxos para influir en la política. Dice que Moscú habría pagado a cientos de sacerdotes ortodoxos moldavos para que reclutaran votantes.